romántico de la 100 Tear for Fears, Everybody Wants to Rule the World. Clásico del dúo británico del año 85 que plantea cómo muchas personas quieren dominar su destino y también el de los demás. 11 minutos pasaron de las 21 horas con 15 grados 7 de temperatura, 74% es la humedad y el cielo se encuentra nublado en esta noche de viernes en la que te acompañamos con buenas canciones hasta la medianoche. 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

camino hacia nuestros 40 años. Si recién llegaste a casa, si todavía estás en camino, bueno, nosotros te acompañamos hasta la medianoche con la mejor música aquí en Románticos.

0: escuchando el lado romántico de la escena. Aquí suena un clásico de los 90 del Britpop, The Verve, Bittersweet Symphony. Nosotros hasta la medianoche te acompañamos con la mejor música en el lado romántico de la SEAN.
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0: Seguimos juntos aquí en la 100, 21 horas y 52 minutos en esta noche de viernes. Y si estás por la ciudad, bueno, te cuento que Cantilo está normal en su conexión con la avenida General Paz. Hay marcha fluida en Panamericana sentido hacia el norte. Transporte público, trenes, subtes, todas sus líneas funcionan a horario.
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12: 21 horas, 58 minutos.
13: Temperatura, 15 grados. Humedad, 67%.
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0: Estás escuchando el lado romántico de la cien. Suena Hall & Oates, Kiss on My Lips. Clásico de los 80 del dúo estadounidense que ocupó la cima de los rankings en 1980. Suena a las 22 horas y 16 minutos en esta noche de viernes, con el cielo que está nublado porque mañana, sábado, tendremos lluvias durante todo el día. La mínima va a ser de 12 y la máxima va a llegar a los 16 grados. Para el domingo, mínima 10, máxima 20, y el cielo va a estar algo nublado. Ingresá a la 100.com.ar, que allí tenés más info del estado del tiempo.
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luego de su suicidio en 1997. Sonaba aquí en Románticos. ...22:29, con 16 grados 5 de temperatura, el cielo está nublado.

En el lado romántico de la 100 suena In Excess, By My Side. Aquí una de las canciones que sonó en el funeral del líder de la banda, Michael Hutchence,

0: escuchando Románticos aquí en la 100. Swing Out Sister. Breakout. Una gran canción de esta banda británica de su disco debut del año 87. Suena a las 22 horas y 47 minutos. Y quiero contarte que en la 100 te acompañamos, estés donde estés. 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
7: Seguimos juntos aquí en las 110 minutos para las 23 horas en este viernes que lo vamos transitando juntos. Y te cuento cómo está la calle. Autopista Buenos Aires-La Plata presenta reducción de calzada por un vehículo que está detenido en el kilómetro 20 y medio. Esto es sentido a La Plata. Trenes subtes funcionan a horario.
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0: medianoche suenan aquí en la 100. Todas esas canciones que viven en tu recuerdo. Alejandro Sanz, El alma al aire. Viernes por la noche, ya la semana que comienza a despedirse, las obligaciones ya quedan atrás y la noche que invita a disfrutarse con buena música aquí en la 100. Por delante, Queen, Red Hot Chili Pepper, Cyndi Lauper y muchos artistas más.
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0: Abrimos esta hora aquí en Románticos con The Commodores.

En el lado romántico de la 100 suena Tracy Chapman. Baby, can I hold you? Y a veces sentimos muchísimo, pero no encontramos las palabras para poder decirlo. Un perdón, un te quiero, o simplemente preguntar si todavía nos podemos acercar un poco más. ¿Puedo abrazarte? La pregunta de Tracy Chapman suena aquí en Románticos. Son las 23 horas y 25 minutos, 16 grados, una décima es la temperatura, el cielo está cubierto.

0: la noche de la gente acompañamos con más música sin pausa. The Cardigans, Loveful. Clásico de los 90, suena cuando faltan 15 minutos para la medianoche, con 16 grados, una décima de temperatura, cielo cubierto. Te cuento que para este sábado nos esperan lluvia fuerte durante todo el día, mínima de 12 y máxima 16 grados. Hasta la medianoche. Estamos juntos en la 100.
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romántico de la 100 clásico de los 90 con Crash Test Dummies. Y así cerramos románticos de este viernes, de esta semana. Gracias por estar del otro lado. Carolina Moyo estuvo en la producción, Tomás Herkovic a cargo de la musicalización, Ariel Dota coordinando, Diego Pozo en la dirección general de la radio. Mi nombre es Walter Sterzer, me quedo con vos, te hago compañía hasta las 2 para que juntos disfrutemos de la mejor música en la hora de los lentos en la 100.

Comienzo de un nuevo fin de semana juntos, en la hora de los lentos en la 100. ¿Cómo estás? Te invitamos a compartir la mejor música en esta noche de sábado que recién comienza. Momento de dejar las responsabilidades de lado y relajarse para dejarse llevar durante 2 horas con buenas canciones que marcaron tu vida. Hasta las 2. Estamos con vos en la 100.

Esto es La Hora de los Lentos en la 100. Más que canciones, experiencias donde la música te conecta con lo más profundo de vos. Hasta las 2, estamos juntos en la 100.

noche especial en la 100. Noche con buena música y algunas historias, como la que pasó precisamente un día como hoy, pero de 1992. Ese día, la cantante Jeannie O'Connor rompió una foto del Papa Juan Pablo II en vivo en el programa Saturday Night Live, en protesta contra la Iglesia Católica. ¿Te acordás? En ese momento causó mucho revuelo. A esta hora, seguimos aquí, en la hora de los lentos en la 100.

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Y de esta forma, te damos la bienvenida a una nueva hora en la 100. Mientras la noche sigue su curso, nosotros te acompañamos con canciones que suenan mejor en el inicio de un nuevo fin de semana. Cerrá los ojos y déjate llevar por la mejor música. Hasta las 2. Esto es la hora de los lentos en la 100.

sin dudas, estas son canciones que le quedan muy bien a la noche, ¿no? Y ahora quiero compartirte una reflexión que para mí viene muy bien para este momento del día. No dejes que el ayer ocupe mucho espacio de tu hoy. ¿Cómo te sentís? Nos quedamos con vos hasta las 2, en la hora de los lentos en la 100.

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Y ha llegado el momento de despedirnos, amigos. Gracias por dejarnos compartir con vos una nueva noche, donde la música es la gran protagonista y nos permite relajarnos para encarar una nueva jornada con buena energía. Carolina Moyo estuvo en la producción, Ariel Dota coordinando, Emanuel Garbaggio a cargo de la musicalización, Diego Pozo en la dirección general de la radio. Soy Walter Sterzer, quédate que ya llega la trasnoche de las 100. Mañana, a partir de las 0, empezamos juntos un nuevo día en la hora de los lentos en las 100. Chau.

Hola, ¿cómo están? Mi nombre es Tomás Galván y de esta manera le damos la bienvenida a la trasnoche de las 100. Empezamos un nuevo día con vos y las mejores canciones de la radio que te acompañan, estés donde estés.

hasta las 6 de la mañana madrugamos juntos en la 100. ¿En qué andas por ahí? ¿Trabajando en casa, tomando mates para que no nos vean el sueño? Sin dudas se completa esto con buena música. Quédate hasta las 6 en la 100.

Buena música suena en la trasnoche de la 100. Así transcurren las primeras horas del sábado, mientras volvés de alguna reunión, de alguna juntada con amigos. Conectás con la radio y siempre estamos nosotros. Te acompañamos en este viaje con buenas canciones. ¿Te quedás?

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Noche de desvelo para algunos y acá estamos en nuestra trasnoche 100 que vamos a disfrutar juntos. Vamos a aprovechar este tiempo que tenemos por delante con canciones con energía, con buenas propuestas. Tenemos mucho por disfrutar en esta madrugada. Ariel Dota coordina la producción, Gastón Fleischmann y Sofía Kisielnicki en musicalización y Diego Pozo en la dirección general de la radio. Así seguimos en la trasnoche de la 100.

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3: Son las 3 de la mañana, 30 minutos.
4: Temperatura 15 grados. Humedad 72%.
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Hasta las 6 de la mañana madrugamos juntos en la 100. ¿En qué andas por ahí? ¿Trabajando en casa, tomando mates para que no nos gane el sueño? Sin dudas se completa esto con buena música. Quédate hasta las 6 en la 100.

Buena música suena en la trasnoche de la 100. Así transcurren las primeras horas del sábado, mientras volvés de alguna reunión, de alguna juntada con amigos. Conectás con la radio y siempre estamos nosotros. Te acompañamos en este viaje con buenas canciones. ¿Te quedás?

Más canciones para disfrutar en la trasnoche. Bienvenidos a esta nueva hora, cuando pasan minutos de las 4 de la mañana. 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

0: Estás en la trasnoche de la 100, compartiendo buena música en el inicio o el final del día. Somos muchos los que nos encontramos hasta ahora, los que nos conectamos a través de la radio y así nos acompañamos de la mejor manera. Gracias a los que nos dejan todos sus mensajes. Hasta las 5 de la mañana estamos juntos en la 100.
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Con esta canción comenzamos a ponerle punto final a esta gran excusa de compartir un momento con vos acá en La 100. Muchas gracias por este nuevo inicio de día juntos. Ariel Dota coordinando todo, Gastón Fleisman y Sofía Kisielnik en musicalización, Diego Pozo en la dirección general de la radio. Mi nombre es Tomás Galván y nos vemos la próxima.

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2: Buen día, buen sábado. Acá nos encontramos en el aire de la 100 para compartir lo mejor del Club del Moro, para revivir esos momentos que nos regala durante la semana la topadora del aire, Santiago, con todo el equipo. Ahí que te acompañamos cada mañana de 5 a 10. Y acá compilamos grandes momentos para empezar de buena manera. Un minuto pasa de las 6. Vos sabés que nada que ver la temperatura que tenemos hoy con lo que teníamos ayer a esta hora. 16 grados una décima. La calzada resbaladiza por algunas lluvias que estuvieron cayendo. En un rato te cuento cómo va a continuar esta jornada, este primer fin de semana de octubre, en el que vamos a compartir lo mejor del club, como siempre, con buenas vibras. Sofía Kisielnicki está a cargo de la musicalización, Ariel Dota coordinando la producción, el señor Diego Pozo en la dirección general de la radio. Soy Cristian Riquelme, por ahí me dicen el Feta, en el programa donde la pasamos tan bien como seguro la pasás vos, ¿no? Bueno, a ir preparando el mate entonces, porque acá empezamos lo mejor del Club del Moro en la 100. Bienvenidos, buen día.
3: Bueno, escuchen, dato importante, súper relevante, 8 de cada 10 mujeres senior, es decir, más de 65 años,
4: sí,
3: y solteras, no quieren tener pareja.
4: Y no, de 65.
3: ¿Por qué no?
4: Porque ya para cuidar viejo.
5: Bueno, ¿cómo? Pero por ahí puede buscar una de 40.
3: Claro, una de 50, 60.
4: Ya estás acostumbrada, estás tranquila.
6: Es cierto que las relaciones.
4: Y lograste una tranquilidad y
6: rompen
4: y
6: las pelotas.
3: Según una estadística a nivel mundial, 8 de cada 10 mujeres que han pasado los 65 años.
4: Muy no alto, quieren... 8 de cada 10.
3: Sí, casi prácticamente todas.
4: Claro, claro.
3: Sí.
5: Pero porque la mujer tal vez puede vivir.
3: ¿Y si tu vieja tiene pareja?
7: No, que yo sepa no.
3: ¿Y está con ganas de tener?
7: Que yo sepa tampoco.
3: ¿Viste?
7: No tuvo, va a tuvo, pero bueno, le fue mal, pobre.
4: Está tranquila.
7: Un día sí, para otro el muchacho desapareció.
3: Ah, bueno. Ah,
7: no, fenómeno, pobre. Igual lo queríamos mucho, pero
4: no.
7: Se lavó la mano. La dejó sola ahí, pobre, tirada.
5: ¿Pero saben de la vida del tipo? ¿Qué pasó? ¿Por ahí?
7: No, no,
5: ¿por
7: ahí tenía otra relación?
3: Mm. Ah, chanta. Doble vida. Ah,
6: qué garrón, chanta. Qué garrón.
4: Para mí la mujer es al revés que el hombre. Viste que el hombre a esa edad sí o sí anda buscando pareja, no quiere estar
5: para
4: solo.
5: Para mí la mujer, ¿no? Claro, para mí
4: la sí, mujer es como, está de vuelta, ya a esa edad, no quiere que le hinchen los cocos.
3: ¿Pero por qué a esa edad?
4: A esa edad no lo digo como vieja, claro. Pero digo, si tuviste hijos, ya tus hijos 65 años ya están grandes. Tus
6: sí,
4: hijos.
6: Sí.
4: Tus amigas.
3: No tiene mucho que
4: tu vida.
3: Para hablar de la gente de 30, 40, vamos a ponerle 40 para arriba. Para mí es con lo que vos venís. Hay gente que le encanta estar en pareja y hay gente que no.
4: Sí, cierto, hay gente es que no puede estar sin pareja.
3: Pero ahora está todo permitido y todo bien visto. Antiguamente no. Tanto la mujer como el hombre tienen que formar su familia y tener
4: bueno,
3: pareja.
4: También puede ser por eso.
3: Claro.
4: ¿No?
3: Pero ahora la gente que es mucho más libre en ese sentido, me parece que es
4: que
3: como
4: no hay
3: que.
4: Obligación.
3: No, no. Es como, ya, es más, cuando alguien dice que se va a casar, lo mirás como diciendo, ¿se va a
6: ¿por qué
3: casar?
6: Vas a hacer eso?
3: Como si fuera algo ya como medio
4: al
3: antiguo.
4: También están las aplicaciones, digo, todo la manera de relacionarse cambió.
3: De vincularse,
4: mucho.
3: Total.
4: Entonces, tal es más sencillo. Antes por ahí, si no te casabas o no estabas con tu pareja.
3: Para mí, todos nos hemos vuelto un poco más egoístas y nos cuesta
6: para
3: compartir.
6: Mí, la convivencia es difícil igual.
3: El celular, totalmente.
4: Es una gran compañía.
3: Bueno, pero el celular.
8: Las series.
3: Pero mató todo.
4: Mató todo.
5: Y ahora encima
4: todo.
5: Podés hablar.
3: Sí.
5: Le hablas a Vali y ya tenés de una.
3: Pero por ejemplo, antes una persona que quedaba soltera, sola, estaba un poco aislada del mundo. Y ahora está hiperconectada,
4: claro,
3: con un montón de programas, de proyectos, de cosas para hacer.
5: Y buscaba.
3: Vos, Feta, que estás solo.
9: Sí, no, yo la paso súper así, ¿eh? Y me costaría mucho convivir con alguien.
4: ¿Por
9: me
4: qué?
3: ¿Pero sos jodido vos?
9: No, no soy jodido, pero no me gusta que me jodan.
5: Que jodido
6: te que te jodan con que con los horarios.
9: Con los horarios, que me pregunten
6: estás?
9: Algo.
3: ¿Y pero por qué crees que la convivencia
9: te hace mañero después? Creo que no me volví. Bueno, sí, tengo maña de que esté la casa ordenada. Eso sí.
6: Viene una, te revolea las bombachas por un lado.
9: No, levanta.
7: Si voy a tu casa, Feta, me tengo que sacar las zapatillas.
6: Qué pesado,
9: no,
6: Feta.
9: La zapatilla no se falda.
7: Okay.
9: Yo después
7: los calzones
9: y eso, pero si vas a desordenar, déjalo de nuevo en el lugar donde
3: Feta,
9: estaba.
6: Feta es pesado.
3: De envidia te lo decimos nosotros que somos tan cabezones. Vos tenés la cabeza más chiquita.
9: Puede ser.
6: Nosotros hablamos.
3: Es chiquita. Que se dio vuelta para atrás y la gorra. Para, yo la gorra que lo uso casi.
6: Es verdad.
3: Mirá,
8: le sobra.
3: Mirá dónde yo encajo la gorra, mira.
8: Una extensión tiene eso.
6: En el último.
4: En el último.
6: No. El penúltimo. No.
3: Tres quedan.
9: Ah, ¿y vos? No. No, yo la tengo ahí en el.
6: El primero.
3: Dos cerrados tiene él.
8: Me queda chica.
5: Epa, no.
3: Ahí.
6: Es una gorra de niño.
3: Mirá.
6: Claro.
9: No, mirá.
3: Envidia.
10: Feita, yo quiero que sepas que todo esto es parte de la aceptación.
5: ¿De qué cosa?
10: Como que ya sos parte del.
5: Juega, ¿eh? Ah. Juega ya.
6: Ah.
10: Reír.
6: Hay pelos.
5: El tipo. No, mames. Feta,
3: ¿eh? Envidia se lo digo. Mira qué marote. Vos también, para vos, eso es de la mía.
6: Pero se achicó Costa con los años.
4: De la cabezona.
3: Oh, cabezona.
10: No puedo responderte como debería.
5: Hay que volver a medir.
6: La cabeza de.
3: Escúchame, para. Volviendo al tema de ser solo. ¿Quiénes están solteros acá?
10: Yo.
3: Costi, Feta.
4: Y Feta.
5: Epa.
4: Ojo, ¿eh?
3: ¿Estás teniendo Meli más? Escucha.
8: Meli más.
3: El
8: Unei ya. No.
3: El Unei está re casado.
5: Ah, sí, confirmó.
6: Igual una cosa es estar.
3: ¿Dani, pareja? ¿Dani está soltera?
6: Y otra es convivir.
9: Solterísima, dice.
3: ¿Vos seguís de pareja? Este ya lo tiene agarrado.
5: Sí.
6: Cagaste, el
4: Unei.
3: Hace
4: poquito.
3: Hace 7 meses.
5: Hace poquito.
6: ¿Cuánto es?
5: Muy enamorado.
10: Pero estás de
5: novio. Hace poquito, 3 meses.
10: Sí, ¿estás de novio o estás en pareja?
3: Sí, no, estamos de novio. Ya. Estamos de novio.
9: Sí, acá hay otro que me da la fecha. ¿Cómo 3 meses?
5: De novio.
9: Desde que lo conocemos que está de novio.
3: Estamos de novio ya.
6: Yermo,
9: en Navidad estaba de novio.
3: Pará, chicos. Claro.
9: 3 meses.
5: Sí, la fiesta de
6: Navidad. Yo tengo una amiga.
5: No lo queme.
6: Bueno, déjenlo en paz.
9: Salvo que sea otra chica.
3: Para que Fernando Carlos metió un bocadillo y me lo perdí.
6: Horrible.
3: No, que estamos así. No, antes.
4: Él es un romántico, le digo.
9: Vos sabías,
4: estar en pareja.
9: No, estás por abrir un tema que es por qué es sinónimo estar en pareja de que te controlen, ibas a decir algo así.
3: Claro, no, de control, de pasarla mal, porque dice, no me molestaría. No quiero que me joda, no quiero.
6: Que me jodan, que me controlen, dijo.
3: No, uno cuando está en pareja te vive todo el tiempo.
5: Mejor.
6: A rendir.
3: Negociás.
5: Claro, totalmente. A mí me gusta salir solo a tomar algo, por ejemplo. Y me pasa, estando en pareja. ¿No podés, estando en pareja, salir solo a tomar algo?
6: No te dejan.
5: Me parecía raro.
6: No te dejan. ¿En serio vas a estar? ¿Ahora solo tomar un café?
5: Claro. Me voy a tomar un trago.
9: No hay muchas comodidades.
8: Pero estando en pareja ya no vas a tener tantas ganas de ir solo.
5: Sí.
8: Vas a tener ganas
5: pero
8: de estar
5: lo
8: en
5: hacía
8: pareja.
5: Si ya lo hacía antes estando en pareja.
8: Ah. Pero ya estaba separado.
6: Claro, bueno, pero
8: no lo sabía.
5: No, pero lo hice siempre.
10: Bueno,
5: siempre,
10: no te pongas nervioso.
5: Me encanta ese momento para mí.
4: Porque a lo mejor la pareja que piensa solo, qué raro. Y no
9: trabajaba en la radio y salía con el colectivo a las 2 de la mañana.
3: Que se casó. Se casó, como te conté más temprano.
4: A escondida. A escondida de todos nosotros.
3: Sí. Y me avisó, pero bueno que me avisó.
6: A él le avisó.
10: A vos te avisó.
6: A vos solo te avisó. Pero te avisaste cuando ya se casó.
8: Para que él dé la noticia.
3: Bueno, 8 de cada 10 mujeres de más de 65 quieren estar solas. Lo que pasa es que, claro, uno cuando está en pareja negocia todo el tiempo. ¿Qué vamos a comer? ¿Dónde vamos a ir? ¿Qué vamos a hacer? Y claro, la gente cuando se queda sola mucho tiempo se acostumbra a su independencia.
6: A que no negocie con nadie.
3: No quiere negociar con nadie.
4: Claro, eso puede ser.
3: Claro.
5: Una vez un amigo para Navidad se fue a la costa solo. Y le digo, ¿por qué te fuiste solo a la costa estando soltero él? Y me dice, ¿por qué puedo?
3: ¿Por qué puedo?
6: Claro.
5: ¿Por qué puedo?
6: ¿Por qué puedo?
3: Eso me dijo más que un día.
6: Sí.
5: ¿Por qué puedo?
3: Estaba con una economía muy ajustada, ¿no? Y yo le invito a comer un día y ella había pagado buen laburo y me dice, hoy pago yo. ¿Por qué? Le digo, ¿por qué puedo?
5: Ahí está.
4: Claro, muy
10: Dios,
4: bien.
10: Empoderada.
4: Sabés que podía invitarlo, siempre me invitaba, ¿verdad? Que bueno, podía invitarlo.
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0: Born You. 6 de la mañana, 13 minutos. 14 grados, 8 décimas. La temperatura que tenemos en la ciudad. Inestable el comienzo del fin de semana, como se preveía. Algunos iniciando la caminata a Luján, que van a ir con la radio puesta, disfrutando de estos grandes momentos del Club del Moro. Y estamos para acompañarte en cada uno de esos instantes. 16 nada más la máxima para hoy. Alguna inestabilidad que se va a mantener durante todo este día. Y ya mañana más lindo. Mínima de 10, máxima de 20 grados. Hasta las 9 de la mañana, a las 100. Compartimos lo mejor del Club del Moro.
1: Mundial de Carnes consagró a Argentina y Uruguay.
2: Bien.
3: Sí.
1: Argentina y Uruguay se repartieron las 4 medallas de oro del Campeonato Mundial de Carnes 2026. El certamen reunió a 10 países, más de 1.000 jurados, y participaron Argentina, Brasil, Uruguay, Paraguay, Bolivia, Panamá, México, España, Inglaterra, Irlanda. Chef y sommelier presentaron platos y el argentino obtuvo 2 de los 4 máximos premios.
3: Montal.
1: Sí. Es que la carne argentina,
3: y chicos, es lógico,
2: a decir,
3: también.
2: Si no estamos en el podio, sí, con la carne, es difícil.
3: Si no ganamos esta.
1: De hecho, cuando vos viajás, el plato de carne argentina generalmente es el más caro de los restaurantes.
3: Clarísimo.
4: Sí, yo una vez que me fui a Perú, estábamos hartos de comer comida peruana y nos fuimos a una parrilla argentina. Fue lo más caro del,
1: sí,
4: viaje. Uh-huh. Pero excelente la carne.
1: El bife de chorizo, sí.
4: Sí, sí, sí. Y los extranjeros vienen, ¿qué bife de chorizo?
1: Filet mignon, si no, piden así.
3: ¿Qué, con pan?
1: ¿Qué?
2: No, no, opinión, es un vasito.
1: Corte.
4: No es un vacío pan.
1: ¿Cuál es tu corte de carne?
2: El vacío.
1: ¿Dani?
3: Asado.
1: ¿Asado,
3: asado de tira?
1: ¿De tira?
3: Sí.
0: La bola de lomo para la milanesa.
1: Entraña.
4: El bife chorizo.
1: ¿Bebé?
5: Matambre.
1: ¿Majú?
3: Peseto. Pero para milanesa.
1: A mí me gusta. Me gustan varios. El vacío me gusta.
2: Para mí es el mejor.
3: El lomo.
1: Lomo me gusta también.
2: La entraña, dijo Fer, es rica, pero siento que entra en otra clase.
3: Es muy buena la entraña.
1: La entraña es un corte de moda aquí en Capital.
2: Sí.
3: Sí.
2: Que antes se regalaba.
1: Sí, es muy de acá. Y de hecho es furor acá.
6: Es rápido, para parecer es rápido.
2: Sí, vuelta y vuelta, 15 minutos.
5: ¿Cómo se va a regalar la entraña?
2: No, me refiero a que en su momento era muy barata y ahora es muy cara la entraña.
1: Sí.
3: Sí. Claro. Es un corte caro, muy sabroso.
4: Me gusta la tapa de asado.
1: Me gusta el peseto para la milanesa. Me gusta ¿qué más? Bife chorizo, chicos.
3: La achura va como carne.
1: Sí, a mí me encanta, sí, achura.
3: La achura me encanta.
2: Ojo de bife también.
1: Ojo de bife.
4: El ojo,
3: no, sí,
4: el ojo.
3: Muy grueso. A mí no me gusta mucho la carne, no soy muy carnívora.
1: No,
3: no. Ay, ya.
6: Ahora, Lucho Suárez.
3: Me gusta más la zanahoria, la berenjena.
4: Sí, se te nota. Sobre todo lo de la zanahoria.
3: Muy de la berenjena.
1: Es vegana, no vergana. Sí, sí.
4: Es ovo lacto vegetariana.
3: Sí, también.
1: Anita era eso.
3: Sí.
4: Sí, pero va cambiando.
1: Ahora
4: ella
1: agarra, anda agarrada.
3: Ahora anda.
4: Va cambiando. Bastante falta. Porque hace.
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0: 6 de la mañana, 19 minutos. ¿Desde dónde empezás este fin de semana? Bueno, nos contás en nuestro WhatsApp en el 11-3700-0100. ¿Desde dónde empezás el sábado? Conectado con la radio. 11-3700-0100. Ahí nos envías tu mensaje, lo compartimos en un rato con otros que también de a poquito van viendo el amanecer de un sábado 3 de octubre gris en el área metropolitana de Buenos Aires.
1: Bueno, Shakira está revolucionando la industria con un mini por Madrid.
2: Una minifalda.
1: Con una minifalda.
2: Tanto
1: la artista colombiana despliega un desparpajo espectacular en su último show. Ha dado que hablar con su ropa.
2: Siempre da que hablar con su ropa.
1: Sí.
3: Para bien y para...
2: Claro, es rara.
1: Y él da, viste que está haciendo una residencia ella ya.
3: Sí, quiere irse a vivir ahí.
1: Sí. Los españoles la aman. Y viste que después de que ella se separó de Piqué, algunos
2: que tuvo el quilombo ese también económico.
1: Pero le ganó el juicio ella.
4: Bueno, no.
1: Por eso vuelve ella.
2: En Miami.
1: Es así, es el fisco, el Estado le hace un... la Hacienda le hace un juicio.
2: Porque en España son muy estrictos con
1: muy.
2: Eso. No nos olvidemos que una gran artista española fue en Cana.
1: Isabel Pantoja.
2: ¿Isabel Pantoja?
1: Sí, por otra cosa.
3: Isabel Pantoja fue presa por otra cosa.
2: Ah, no por...
1: No.
5: Pero por, alguna fue por el fisco.
3: No, lo que... la Pantoja.
1: No, la Pantoja se lee como con un intendente de acá.
3: Claro, con el intendente de Mallorca. El tema es el siguiente, Santi. Hay días de extranjería y días que tenés que residir. Si vos residís más de 184 días.
2: Sos residente.
1: Tienes que pagar impuestos.
2: Tributar.
3: Bueno, tributo.
1: Le hacen un juicio a Shakira por 60 millones de euros.
2: Wow.
1: Y dice ella que no estaba mal. Porque la gente que le llevaba los papeles decía que estaba todo bien. Que estaba todo pago. Y dice ya hay algo que no da. Acá, que cierra.
4: Como de 60 palos, ¿no?
1: Pará, 66 millones de dólares eran. Y entonces van a juicio, se lo gana Shakira. Por eso ella vuelve.
2: Por eso, porque ahora vuelve bien.
1: Victoriosa, viene limpia.
4: Claro,
1: limpia, trigo limpio.
2: Que meándolos entró a Madrid. Sí. Desprontuarizado. Sí. ¿Ella se quiere ir a vivir allá?
1: Los hijos son españoles.
2: Claro.
3: Los hijos son españoles y la residencia de ella es en Bahamas.
1: ¿Ella paga impuestos en Bahamas?
3: Ella vive en Bahamas. O sea, su
2: ¿Bahamas casa no es un paraíso fiscal? Qué despelote tiene Shakira igual.
5: Pero la noticia,
2: ¿dónde le llega el correo?
1: Por la minifalda. A Bahamas.
5: La noticia.
2: Por la minifalda, Katy.
5: Sí.
2: ¿Le parece que no? Por... Es un montón la minifalda de Shakira.
1: Bueno, y además... No, el desparpajo, su vestuario. Ah. Porque la ven muy bien, dicen. No, parece que no le pasan los años.
5: Claro.
1: Y ella ha hecho como si fuera un futura de Tini.
4: Sí, yo vi unas imágenes... La ropita, no entiendo cómo es no le dice.
2: Igual queda
4: vestida distinta.
2: Es una mina joven.
1: Sí, pero no tiene 20.
2: Claro,
1: ¿entendés?
2: Tiene el doble.
4: No, pero está bien, está muy bien.
2: Su cuerpo es impecable.
1: Una diosa.
3: ¿Luce bien o luce mal? Bien.
1: Bien.
4: No, ella está de 10.
2: Bien. A ver, voy a buscar. Pero,
4: sí, estoy buscando la ropa.
2: Pita.
3: Porque te acordás en el...
2: ¿De qué color es la pollera? ¿Amarilla? A ver.
3: No, esa es la bomba.
2: ¿Eh? ¿Cómo pongo? Shakira pollera.
3: Amarillo,
2: Shakira no. Pollera.
1: Escuchen, la verdad que Shakira da mucho que hablar. Este es el cierre de su gira mundial y la han hecho ella como si fuera una especie de futura de Tini, como claro. una ciudad donde todo tiene que ver con Shakira. ¿Cómo se llamará la cómo se Shakiralandia?
2: Shakiralandia.
1: La ciudad Shakirota. De Shakira.
2: La Shakira.
1: ¿Y qué debería tener la ciudad de Shakira?
2: La Shakira City.
1: ¿Bicicletas?
2: Caderas.
1: Mal gusto.
2: Toda gente con no, caderas. Mucha cadera. Sí.
1: Mucha moneda.
4: Moneda colgando.
2: Sí. Claro, para sí. que le vibre.
1: ¿Tenés que andar descalzo?
2: Sí. O con zapatillitas feas. Viste que ella es de las zapatillas feas.
1: Tacos,
2: ella siempre tiene pibes poder. Como muy diversos.
1: Sí.
2: ¿Viste? Ella va con
1: de todos los países.
2: Sí. Hay que llevar gente de todos los países.
1: De todos los países
2: es
1: me encanta. Es que ella le canta todas las culturas.
2: Claro. Buclera.
1: Buclera,
2: los anteojos esos que se puso para el mundial, que
5: para mí
2: de locos.
5: Algo raro en el pelo también, ¿viste? Dejó de ese rulo.
2: No tiene un buen
5: cosa lacia ahora.
1: ¿Se acuerdan cuando Shakira usaba pantalones de cuero con las tiras?
2: Sin conchapanza.
1: Y los pelos rojos.
4: Sí, la mejor época.
2: Divina.
3: El Unplugged de MTV.
1: qué diosa Shakira ahí.
2: Eso espanta, para toda una onda tenía. Después onda. Para mí hizo como fin, no sé qué.
5: Ella hace el tiro de, usa tiro de pantalón muy bajo, muy abajo del ombligo.
1: Es que tiene la raya corta, entonces lo puede.
2: No tiene casi raya.
4: Muy abajo. Es un tiro muy de los 90.
5: Muy de los 90. Britney.
1: Claro, claro. No, principio del 2000.
4: Claro.
2: Pero es verdad que debe tener raya corta, porque si no, no lo podría usar.
1: Ojo, eso de raya más larga,
2: de la raya larga tengo que usar tiro alto.
5: Polera, pantalón polera.
2: Escapa la raya de mí. Claro, enterito y se me ve la raya.
1: ¿Por qué te reís, Feta? Respeto con
4: la vida. Se me ve la imagen a la cabeza.
2: Feta, yo no dije nada.
1: Se le para el termo,
2: De tu trocito.
3: Yo trabajaba con una vedette que usaba la ropa, las tangas las usaba al revés.
1: La Silly, ¿o no?
3: Claro, la Silly, porque tenía le nacía muy de abajo. Entonces ella daba vuelta y la parte de la colita, el triangulito de la colita, lo usaba acá adelante.
5: Qué tema, ¿no? Ese también.
2: Raya corta.
5: Algún día habría que peritar
2: ¿viste
5: el
2: que
5: tema.
2: Hay gente que tiene raya larga, pero...
1: Para la Cacho su conchero.
5: Conchero, Cacho.
2: Ah, yo tengo mi conchero que me lo regaló Moria.
3: ¿Lo trajiste un día?
2: Sí, lo traje.
1: ¿Lo trajo puesto?
5: ¿Lo lavás, Cati, al conchero? ¿Le pones alcohol?
2: Poquito, sí, ahí...
5: Alcohol.
2: Sí, o
5: porque viste que cada tanto como que es como el viste en primavera reverdece.
1: No usas nada que te entre el conchero y tu cuerpo, ¿no hay nada?
2: No hay nada, porque eso es un alambre bastante grueso.
5: Forrado.
1: Pero no te pones una toallita, una apósito,
2: algo. No, nada,
4: nada.
2: Medias.
1: Los algodones.
2: No te puedes poner cuando
5: te pones medias, Caterín.
3: No, pero Santi pregunta si te pones un protector.
5: Nada, no te pones nada, porque se te ve de abajo.
3: Un apósito.
5: No, no.
1: ¿No lo forrás con algo?
5: Viene
1: no,
5: forrado.
2: Porque eso, viste, es como que el alambre lo ajusta.
1: Al alambre.
2: Lo ajustás.
5: Vos te lo puedes.
2: Cola.
3: Al huesito dulce.
2: O sea, claro, porque el ahí tiene bonita. Como una pelotita. O
5: es como un brazalete de la. Jeta.
2: Exacto.
5: ¿Ves? Es como. ¿Cómo se llama eso? Es
2: un brazalete. Para esquiar los pomes, ¿cómo es?
1: ¿Eh?
2: El pomo.
3: Para esquiar.
1: Uno... No, el pomita, el que te agarra entre las piernas.
2: Claro,
1: la poma,
2: cuando,
1: el poma.
2: Cuando sube en la poma.
5: Eso. Pomo.
1: Poma, como poma, poma.
2: Como un poma, pero chiquito.
1: Claro, bueno.
3: Se inaugura,
2: exacto.
3: Se inaugura
2: poma de cachufla.
1: ¿No te da miedo que se te caiga? Que se afloje y.
3: Yo no te puedo prestar mi conchero. El conchero está hecho a medida.
1: No, pero yo no quiero que me lo preste.
4: Yo tampoco tengo.
1: No, no.
4: Pará, dale.
1: No.
5: Ay.
3: Dale.
5: Cuidado.
1: Este tema tiene que pasar.
3: ¿Y vos qué?
4: Venía bien aparte, ¿no?
5: Tenés que hablar de esto.
3: ¿Y vos qué sabés?
1: Bebe.
4: Yo ya.
3: Salí por vencido.
2: Pobrecito, bebe.
3: El conchero
1: quiere prestar el conchero. ¿Vos te le quieres prestar el conchero a Fernando Carlos? Bueno,
3: el conchero Santi es personal. Te miden la cadera.
2: Ay, qué susto. La cajeta. Pero no, de adelante, desde la cochola.
3: Bueno, te miden. Así. Y así. En base a la distancia que hay
5: entre la cadera y la pochola al ano.
3: Claro.
5: Ahí está la.
3: Te hacen el coso.
5: Te hacen el conchero, parece.
3: Porque eso nace en París, querían ponerle plumitas ahí abajo y no tenían dónde agarrarla. Entonces el coreógrafo dijo un corcho. Dice, pero ¿cómo le vamos a meter un corcho con pluma a las mujeres?
2: ¿Qué han
3: y ahí se le ocurre un argentino justamente y ahí nace el conchero.
1: Bueno, un aplauso.
4: Bien. Hermoso. La historia del conchero.
5: Y se forra, se forra.
1: Todo por Shakira, que le está haciendo barro en Madrid, está haciendo una residencia.
5: Y sin conchero.
1: Ha montado su ciudad, Shakiralandia.
2: Coloca.
1: Este es el cierre de su gira Las Mujeres Ya No Lloran, World Tour. Y bueno, se quedó ahí unos días más porque ama la ciudad. Ama España, sus hijos en España. No, los hijos tienen que estar con el padre. Normalmente dijo, bueno, ya que estamos, yo laburo.
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0: Qué lindo que es empezar el día juntos compartiendo lo mejor del Club del Moro en la 100. Mientras ya va amaneciendo, con el cielo nublado, así se va a mantener durante todo este sábado. 15 grados la temperatura actual, la máxima no va a ir mucho más allá. 16 grados la máxima anunciada para hoy. Hasta las 9, esos grandes momentos que nos regala la Topara del Aire los compartimos acá en la 100.
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0: 6 de la mañana, 34 minutos. ¿Estás pensando en tu desayuno de hoy? 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

0: minutos para llegar a las 7 de la mañana. Acá estamos, recorriendo el sábado 3 de octubre en la 100, con 15 grados de temperatura, con el cielo nublado, con vos ahí como siempre acompañándonos. Buen día, Cris. Te escucho desde el trabajo de lunes a viernes, a todo el equipo. Y acá estamos ahora en casa, Paula de Belgrano, disfrutando el fin de semana. Gracias por estar ahí del otro lado. También se suma por acá de viaje, escuchándonos desde Entre Ríos, rumbo a Corrientes para el cumpleaños de 15 de una prima. Jazz, Martín, Mauri y Rocío, todos en el auto escuchando la 100. Que tengan lindo viaje. Desde Gualeguaychú, Fabi laburando desde tempranito, queda su presente. Y por acá Eric nos cuenta que está en Liniers, empezando su jornada laboral, con mucha gente en la peregrinación. Claro, ahí en Liniers, punto de partida. Y bueno, todos los que van hoy rumbo a Luján también los vamos acompañando con la radio número uno del país. Buen día.
1: Bueno, hoy es el día del síndrome de la pierna inquieta. Acá lo padecemos varios, pero Sorbo es el...
2: Mira,
3: sí, el precursor.
4: Recién lo estaba haciendo, confirmo.
2: Sí, sí, está. Es ahí. Se mueve sola. Mi viejo, el chico me decía, pará, tranquilo, tranquilo. Yo iba para un lado, para...
1: Hola, Vale, buen día. Vale, buen día.
5: Buen día, ¿cómo va?
1: Está dormida hoy.
5: Hoy estoy media dispersa, te diría.
3: Está en 05.
1: Es genial porque este programa pone dispersa hasta la IA. Bueno, escúchame, Vale. ¿Qué es el síndrome de la pierna inquieta?
5: A ver, déjame pensar. Mira, este programa acomoda hasta los algoritmos. El síndrome de piernas inquietas es esa necesidad medio incontrolable de mover las piernas cuando estás quieto, ¿viste? Sobre todo cuando te acostás o a la noche. Es como un hormigueo, una sensación.
1: ¿Pero a qué se debe?
5: Que mejora. Mira, a veces no se encuentra una causa concreta, pero puede estar asociado a niveles bajos de hierro, embarazo, enfermedad renal o algunos medicamentos. También suele empeorar con la cafeína, el alcohol o la falta de sueño. Y no es simplemente estar nervioso o mover la pierna por ansiedad.
1: ¿Es de ansiedad? ¿No?
5: No, no es solamente ansiedad. Por eso es importante que si te pasa seguido o si te despierta por la noche, lo hables con un médico. Hay formas de manejarlo y mejorar el descanso.
1: Ok.
4: Bueno.
1: Lo tuyo es embarazo.
2: Embarazo.
4: Sí.
0: Que quiere la obstetra.
1: De todas las opciones que tiró,
6: a mí no puedo ser
4: más cercana.
6: Yo
1: creo que viene por ahí la mano.
6: Sí, sí. Viste que la dopamina es la que va transmitiendo.
1: El neurotransmisor, sí.
6: Claro, entonces, yo tenía un amigo que tenía y fue al neurólogo y lo que le dijo es que él tenía una alteración en el procesamiento de la dopamina, como un exceso de energía. Entonces era un movimiento...
1: Volcán.
6: Involuntario. Claro, sí. Bueno, como Sorbo, un volcán.
7: No sé si muevo cuando estoy durmiendo, porque viste que remarcó mucho eso.
1: O debes patear.
7: Yo sé que por él, viste, cuando me levanto estoy todo destapado. Entonces seguramente tiene que ver,
4: claro,
7: con eso.
4: Estoy inquieto ahí también.
7: Con la patada.
1: El otro día me bajé una aplicación para los ronquidos.
7: Ah, eso ayer...
6: ¿Qué es eso?
4: ¿Cómo es eso, Santi?
1: Es espectacular.
6: ¿Te grabás?
1: Sí, te graba.
4: No sé si...
1: Sí, después la borré porque me dio cosa, ¿viste?
7: Ah, ¿te escuchaste roncando?
4: Sí, ¿lo roncás?
1: Te graba el... te graba el...
7: Ay, no la quiero escuchar a Majo.
1: Se llama Snorlab. Snor, de ronquido. Snorlab. Entonces vos te acostás, lo que tenés que tener es el teléfono al lado de la cama.
7: De luz.
1: De luz.
4: Cerca.
1: Entonces vos dormís, a los 15 minutos empieza a actuar.
4: Pero graba todo lo que pasa en la noche.
1: Empieza a grabar a partir de los 12 o 15 minutos, desde que vos te acostás. Y te graba muchísimas horas. No, para grabarte toda la noche necesitas un pagar.
7: Y porque necesitas también mucho espacio.
1: Bueno, y te va grabando, pero yo me grabé como 3, 4 horas. Entonces después te da todos los sonidos que haces durante la noche.
7: ¿Vos lo escuchás o solo ves como la frecuencia? Como que...
1: No, ves la frecuencia y vas a tener lo escuchás.
4: ¿Y a la hora?
7: ¿Cómo sabes que es tuyo y no es María?
1: Pues estaba durmiendo solo yo cuando
4: lo... Da la hora, Santi, te dice, a las 3 de la mañana.
1: A la siesta lo hice. ¿Qué?
4: Te da la hora, te dice, sí, a tal hora. Claro.
1: Claro. Entonces vos sabés en qué momento, y es una locura porque vos cuando roncas o respiras profundo, no lo haces todo el tiempo.
4: No, claro.
1: Son dos ronquidos y parás. Yes. Porque te paras y pasa media hora, no pasa nada. Después hay un, como una palabra que te decís al, al, ¿entendés?
8: Sí. No, hablás.
7: Tirás algo como claro. Estás caminando y tirás
4: sí, necesito bueno, escuchar a Maju. Porque descubrís por cosas.
1: Descubrís no sé cosas, sí.
4: Llegar a ser. Sí. El inconsciente.
7: Sí. Mirá, sí.
4: Yo hablo, me río, lloro.
1: Debes roncar muy fuerte.
4: Sí, yo ronco, pero ahora que estoy que bajé un poco de peso, estoy roncando muchísimo menos.
1: ¿Sí?
4: Muchísimo menos, sí.
6: Y porque tenés más capacidad.
4: Sí.
1: Vale, ¿por qué ronca la gente?
5: En general se ronca porque algo se afloja o se sí.
6: estrecha. Claro.
4: Qué maleducada, Vale.
5: Y el aire al pasar hace vibrar esos tejidos. Pasa más cuando dormís boca arriba,
1: claro,
5: cuando estás congestionado, o si hay sobrepeso o consumiste alcohol o sedantes que relajan de más la zona.
7: Ojo, sí, con el...
1: La presión de los pechos.
5: Con pausas. Ah, sí, en realidad tiene más que ver con la vía aérea. Ahora, si el ronquido viene con pausas en la respiración, mucho cansancio de día o te despertás ahogado, ojo, porque puede ser apnea del sueño y ahí sí o sí hay que hablarlo con un médico.
1: Bueno, gracias, Vale.
7: Mira, ahora que me lo dije anoche, me quedé dormido en el sillón y me dijo Celestita que hacía movimientos raros.
1: Con... Siempre hace movimientos
7: raros. Además. Pero me dijo que estábamos mirando una serie.
4: ¿Como temblores?
7: Dormido. Sí, como temblores. Me dice que se ve que estaba
4: bruxando.
7: Sí, bruxando. La placa me la pongo cuando nos vamos a acostar. Y se ve que estaba bruxando mucho. Me dijo, estás como... Te movés, te funcionaba.
6: Cálmate, te dijo, cálmate.
1: Para mí, los que dormimos boca arriba tenemos más chances.
4: Claro,
1: de
4: roncar. Yo cada tanto me pongo boca arriba.
1: Duermo boca arriba. Sí.
7: Igual yo no ronco, yo respiro fuerte.
6: Y él la perfección.
4: Claro, no. Es tu pareja.
1: Grabate.
4: Lo voy a bajar.
6: Hoy nos grabamos todos y mañana
4: hacemos un coro de ronquidos.
1: A ver.
4: Igual el que ronca nunca dice que ronca. Dice, no, tengo la nariz tapada.
1: ¿Te das cuenta?
4: Te lo niegan a muerte.
6: No, porque estás dormido. Ahora, vos cuando en la siesta que te grabaste, ¿llegás al profundo, al REM?
1: Sí.
4: A la REM.
7: Pero si cierra todo, se...
1: Cierra todo.
6: Bueno,
1: papa,
6: pero podés cerrar todo y no, llegar a esa instancia.
4: Sí. Yo duermo casi más profundo a la hora de la siesta que durante la noche.
1: Yo también.
4: Re profundo.
9: Yo duermo boca abajo, tengo miedo de roncar a contramano.
1: ¿Por?
4: ¿Adentro? Ah,
9: por el otro lado.
1: Ah, bueno.
6: Uy, cuidado.
1: Qué asqueroso.
6: Qué guarango.
9: Boca abajo. ¿Y por dónde sale?
6: Estás al lado de Daniel, una señora.
1: Por favor.
9: Naturaleza.
4: Estamos buscando novia.
1: Feta. ¿Vos roncás, Feta?
9: No, nada.
4: Y no.
9: Duermo boca abajo.
1: Y no sabe igual.
4: No, igual.
1: No duerme.
4: Si duerme una hora por día.
1: ¿A qué hora te acostás?
9: Me acuesto 10 de la noche, más o menos. 11. Ayer que me acosté temprano, me acosté a las 9 de la noche.
1: Qué bien.
9: Está muy cansado.
1: ¿Qué hora?
9: 2:30 de la mañana.
1: ¿Por qué te quedas más temprano, Feta?
3: Va al gimnasio.
9: Porque me vengo el 160, me tomo el 160 a dos cuadras de mi casa, vengo el 160 para acá, que tengo una hora y pico.
3: Hay que hablar con el 160 que te pase a buscar a esa hora.
9: Que pase a buscar a casa, que pase.
4: Tal cual.
7: ¿Estás solo?
9: Y estoy solo en mi casa, sí.
7: Me tomo el 160
9: y me bajo. No, en el bonde viene un montón de gente, un montón de recolectores que vienen de provincia a laburar acá a la ciudad.
6: ¿En qué te bajas? ¿Medrano, por ahí?
9: Me bajo en Gascón,
6: Gascón.
9: En Córdoba. Córdoba de Gascón y ahí camino para acá, de Córdoba de Gascón.
3: 25 cuadras.
9: Que son, son como 12 cuadras, me voy espabilando.
4: Funciona.
9: A esa hora, sí. Y hoy viendo la movida nocturna. Y jueves y viernes se nota otro movimiento.
4: Claro, sí. Otro tipo de gente también.
9: Mucho
6: borracho.
9: Sí.
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0: UB40, Rat in My Kitchen. 6 minutos para llegar a las 7 de la mañana, 15 grados. La temperatura en la ciudad para hoy máxima de 16, inestable durante todo el sábado. Así que así gris como amaneció, bueno, así probablemente estemos durante el resto del día. Para mañana mínima de 10 grados, máxima de 20.
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2: 6 de la mañana, 56 minutos, seguimos repasando lo mejor del Club del Moro en la 100 y ahora tenemos para vos unos buenos alfajores para que compartas también con quienes vos quieras. 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

0: 7 de la mañana, 4 minutos. Bienvenidos a los que se van sumando a lo mejor del Club del Moro en la 100. Es tu mejor manera de empezar el fin de semana, pasándola bien juntos, compartiendo estos momentos de la topadora del aire. Si te perdiste alguno en la semana, no te preocupes que acá lo disfrutamos. O alguno que escuchaste, te divertiste, te mandaste mensajes con alguien mientras tanto. Viste que le decís, che, ¿estás escuchando el club? El otro te dice, sí, me estoy muriendo de la risa. Bueno, ese momento lo revivimos hoy seguramente. Hasta las 9. Eso que se vive con Santiago, con todo el equipo, durante la semana, de 5 a 10 de la mañana, bueno, lo compilamos acá. Bienvenidos a los que se van sumando. Mucho por delante para disfrutar de la topadora del aire. Y a veces hay negocios que no salen bien, o que parece que sí, pero después te das cuenta que no.
1: Ana cumplió 105 años.
2: Ana.
1: Y viste que toda la gente que cumple o que pasa los 100 años le preguntan cómo hizo.
3: Sí.
1: ¿Saben qué dijo esta mujer cómo hizo para llegar a los 105 tan espléndida?
2: Hizo? ¿Cómo? ¿Qué hizo?
1: ¿Qué? Dice, me alejo de las historias tristes.
4: Ah, no, se conecta con la parte esa.
1: Es de
4: no,
1: la, de mía, la mía.
2: Las tuyas,
5: lo ve noticioso.
1: Soy de las que se alejan de las historias tristes y prefieren vivir la vida como del lado de la felicidad.
3: Claro. Perfecto.
2: Una negadora, chicos.
3: Está bien.
2: Negadora de la realidad.
1: No, me parece que cuando vos te levantás todos los días tenés una manera de celebrar la vida.
2: Tenés dos caminos.
1: Es un milagro estar vivo ya, levantarte, ver, respirar.
2: Ana, se murió Enrique, no me contés.
5: No quiero saber nada.
2: No saber nada.
1: Mi vejez es maravillosa.
2: Tuyo, Enrique, no quiero ver.
1: Nunca he tenido dolor. Me gusta hacer cosas, amo mi familia. Ante cualquier dificultad, sigo para adelante.
2: Está programada, Ana.
1: Si tuviera que vivir la vida, la viviría exactamente igual. ¿Qué cosas cambiarían de tu vida?
2: Nacer.
6: No, a veces... Gracias. A veces me preocupo por cosas chiquitas, pero viste, boluda, cuando decís...
1: Vos no tenés problema, vos sos como la abuela Ana. Pero
2: yo me siento, vivir mucho como la abuela
6: Ana. No, yo me siento como Ana, ¿eh? Pero viste que hay pequeñeces que uno dice, no me voy a hacer problema por esto. Avanzo.
1: ¿Vos, Anita?
2: Me mudaría un poquito más cerca. El terrenito lo compraríamos cerca del terreno.
1: ¿Cuánto tiempo has pasado en la autopista?
2: Y no sé, pero tengo...
1: ¿Segunda casa?
2: Claro, claro, el auto. Vos viste que yo tengo...
1: La chata.
2: Por eso
1: la chata.
2: Tiene tantas cosas.
5: Tengo la pala, tengo la cama, la
4: proboletera.
1: ¿Vos, Katy?
7: Mira, la verdad que no me puedo quejar. No me quejo. Yo creo que de mi vida no cambiaría nada.
2: Qué lindo.
7: Me gusta. Bravo. Y yo como estoy medio oída.
2: No, dejá que te puteamos nosotros.
7: Entonces, como que yo me levanto así, como feliz. Es como que si hay algún problema o tengo algún problema personal, es como que no pongo el foco ahí. No estoy poniendo siempre el foco. No es que no quiero malas noticias, porque siempre hay. Uno
1: claro.
7: Puede estar un poco triste, pero trato como de... No,
1: para
7: no,
1: y aparte imagínate con todo lo que has vivido, el desarraigo tuyo. Sí.
7: Claro, ¿no? Y todo lo que nos pasa,
1: lo tuyo ha sido, para un exilio ha sido tuyo.
7: Ha sido muy fuerte. Tal vez cambiaría esa historia con mi país, como para poder volver y estar, y que Venezuela no esté pasando por tanto. Capaz que eso sería lo único que cambiaría de mi vida.
1: ¿Vos, Fer?
8: No hacerme tanto problema por las cosas. Si bien...
4: Ah, como sorbo.
8: Bueno, me estoy abriendo, qué sé yo. Pongo el corazón hasta las 10.
4: Perdón.
8: Si quieren, boludeamos con el pelo.
2: ¿Quieren boludear
8: con
2: el pelo?
8: Poneme más, Santiago, poneme más pelo. Tener melena, no tener. Bebé.
2: ¿Te hace
8: no
2: problema te, con no pavadas?
8: De entrada, que me digan él, Pablo Charri, Luciano.
2: Pará, estamos tratando de preguntarte, vos. ¿Te hace problema por pavadas, ponele?
8: No sé si tan pavada. Nada, pavada no.
2: Pero por cosas que
8: no, no
2: le
8: ves. No agarré el semáforo en rojo, no me hago. En verde, no me hago problema. Por eso, pero sí, cuestión económica, laborales.
1: Claro. A futuro, claro. Sí, o tenés hijos chicos también, claro, sí, es un tema.
7: Claro, eso sí. Futuro.
4: La insatisfacción, o mi insatisfacción, mejor dicho.
1: ¿Vos, bebé?
9: No cambiaría nada.
1: ¿Vos, Feta?
9: No. Saldría más de casa. A veces me quedo mucho en casa.
1: Pero si
6: salimos de casa.
3: ¿A casar?
6: Me está contagiando.
2: Pero vos salís a las 2 de la mañana.
1: Salís a las 2 de la mañana.
2: ¿A qué hora querés salir? 4
1: de viaje.
6: No, pero el domingo, por ejemplo, saldría más de casa.
1: ¿Y a qué vas a salir?
2: ¿A qué si salís a pasear
6: un poco?
2: No hay nada para hacer afuera. Hacé maratón de series.
6: Como no estoy, me quedo en casa y tendría que aprovechar a salir, pasear.
2: Y lo bien que hacés.
4: Y al mundo.
2: No lo dejan hacer.
6: No, vamos a vivir de joda.
5: La ansiedad. Me gustaría ser menos ansiosa.
2: No parece ansiosa, más.
5: No, pero internamente exploto.
1: Pues es que yo ya pensaba en eso. ¿Qué cambiaría? Digo, todas las cosas que hice me han traído hasta acá. Entonces uno no puede renegar de algo, digamos. No tengo tremendo que diga, ay, esto lo sacaría, esto lo cambiaría. No.
2: No, pero por ahí para perfeccionarte un poco en algunas cosas que no,
1: no
2: te hacen.
1: No, porque hay cosas que.
5: No, por ahí hay cosas que uno medio que lo hacen.
1: No, porque uno si lo ha hecho en ese momento con todas las ganas.
2: Lo aplaudimos porque
1: el boliche, por ejemplo.
6: ¿Qué? No lo cambiarías el boliche.
1: No, para el boliche que fue mi gran fracaso, que yo abrí un boliche, le cuento a la gente que no lo sabe, lo cuento siempre igual. Fue un día, yo tenía 19, 20 años nomás. Era muy chico. Puse boliche, mis viejos no querían saber nada, me retiraron hasta el habla. Lo abrimos igual y un día fue un suceso, un éxito, no entraba un alma.
2: Vendimos todo,
1: conocí el éxito y el otro día ya no fue nunca más nadie, pero nadie, ni una entrada, dos. Y yo digo, qué locura, porque convivir de un día para otro con todo el éxito del fracaso,
2: el éxito después con el fracaso.
1: Y tan chico aparte, a mí me ayudó mucho y me dio mucha sabiduría para ahora.
2: Yo intentaría pensar esa noche vos paradito en el medio del boliche con las luces y la música y nadie.
1: Aparte nosotros hicimos la primera noche, abrimos el 23 de diciembre y al otro del 24...
4: Después de brindar.
1: Después de brindar me voy a abrir el boliche.
4: Vos dijiste fiesta.
1: Con mis amigos.
2: Esto va a estar lleno, claro.
1: No, entonces yo dije, bueno, todavía no hay nadie, no andaba nadie. Dije, bueno...
2: Van a llegar.
4: Es temprano, claro, están con la familia.
1: Bueno... Era la 1:10, no entraba nadie.
2: Y no entraban.
1: Bueno, la gente está brindando, va a llegar más tarde.
5: Es como el verano, que se hace largo.
7: ¿Y tú analizaste por qué fracasó?
2: Él no se analiza.
7: Había otro boliche de competencia.
1: Había un boliche muy bien puesto. Claro. Muy bien puesto. Y la noche que nosotros abrimos cerraron ellos.
7: Estuvieron bien.
1: La gente iba a venir igual.
7: Algo falló esa noche como para que la gente dijera, oye, no le vamos a dar una segunda oportunidad, o qué lindo la pasamos, volvemos a ese.
2: Muy caro los tragos.
1: Acá mi amigo Darío me estaba mandando mensajes, que era mi socio, uno de mis socios. Y fue genial lo del boliche porque en un momento yo a las 2 de la mañana le digo a mi amigo, vamos a dar una vuelta, a ver qué pasa. Y cuando pasamos por el otro boliche, chicos, había autos estacionados hasta en la vereda.
4: Entraron ustedes, se quedaron ahí.
1: Sanas enteras de autos estacionados.
4: No estaban con la familia.
1: No nadie. Y lo más triste, mirá la fe que yo me tenía, que cuando ganamos todo la primera noche, que no podíamos parar de contar plata, al otro día agarramos toda esa plata un 24 de diciembre y salimos por la zona a comprar alcohol.
4: Claro. Para la otra noche.
7: Pero no,
4: para
7: te habías cubrir. Quedado sin alcohol.
1: Nos habíamos quedado sin nada.
4: Claro.
7: Pero digo, claro, de la noche anterior. Y
1: claro.
7: La gente quedó satisfecho.
1: Había sido tan en éxito.
2: Repusieron mercadería.
1: Sí.
7: Claro.
1: ¿Y todo, lo que habíamos ganado lo compramos
7: para mercadería.
4: Me imagino tu cara y lo que vos pensabas cuando veías toda la gente.
1: Creía que era.
4: Dijiste,
2: Coppola.
4: Sí. El rey de la noche. Abriste los brazos, Neboliche, y dijiste, claro.
2: ¿Qué hicieron con toda la mercadería luego? ¿La vendieron?
1: No, entonces hubo un momento que es el momento de la derrota.
2: La derrota.
1: Cuando hubo que empezar a pagar las deudas. No nos alcanzaba para nada, mi hermana bancaba todo.
2: ¿Era alquiler mensual?
1: No, pero el tema fue que habíamos sacado mucho cuenta. Entonces en un momento le digo a Darío, vamos a devolver el freezer. Porque le habíamos comprado al carnicero de enfrente un freezer.
4: La noche duró.
1: Digo, está impecable. En cuota, pero no podíamos pagar las cuotas. Digo, vamos a devolver esto hasta que siga corriendo
4: la
2: deuda.
1: Bueno, y me acuerdo que cruzamos el freezer una tarde. El boliche estaba como en diagonal a un club donde hay mucha gente afuera. Estaba todo el mundo afuera sentado y nosotros cruzando el freezer.
4: Y todo mirándote.
1: Devolviendo.
2: Y la gente toda.
6: ¿Qué hay ahora?
4: Murmurando.
2: ¿Qué hay? Ahora
1: una concesionaria divina abrieron.
4: Mirá, pasa.
6: El boliche sigue.
4: Era una concesionaria, era buen galpón, ¿eh?
2: ¿Cómo se llamaba el boliche?
1: Para esquina. Margarita. Mira. Pero fue una historia de un gran fracaso.
4: Y el otro boliche sigue.
1: Pará, y después con la vida me di cuenta que uno tiene mucho éxito. Yo hace muchos años que vengo de mucho éxito. y me doy muy bien en la radio, en la tele y en el stream también este año.
2: En la vida.
1: Y me di cuenta que nunca alcanza.
4: Por eso yo te dije la insatisfacción.
1: Nunca alcanza. Si vos haces 10 te van a pedir 15, si haces 15 te van a pedir 20, si haces 20, 25, si haces 25, 30, nunca alcanza. Por eso es una trampa eso. Y me preocupa a los más chicos ese mensaje.
4: Ah, no, claro, de eso empezamos hablando.
1: Claro, igual porque la... si no, la insatisfacción es...
2: total.
1: Total.
2: Igual la leche que nos dio Margarita.
1: Sí, sí.
2: Margarita nos dio.
1: Cuando piensas en el éxito, este programa es número uno absoluto, pero si tuviéramos segundo o tercero, estaremos felices igual. Claro. Sería un
2: pero
1: gran programa igual.
2: Primero,
1: pero sería un gran programa igual.
4: Obvio. Sí, ¿entendés? Pero si estuvieran en otro puesto... vos harías todo lo posible.
1: No, pero eso es válido.
4: No, no, no.
1: Porque eso es personal, eso de
4: claro,
1: uno.
4: Eso es personal.
1: Ahora, si vos corres una carrera y querés ganar, es válido. El tema es que si vos sos un infeliz...
4: claro, ahí está.
1: Con la posesión.
4: Y te instalás en la queja.
1: Claro.
4: En Mar del Plata, cuando la temporada viene con el culo, es el 20, la segunda quincena. No, la gente espera Navidad. No llega nadie.
2: No llega nadie.
4: El 28, porque... era, ah, no, viene a pasar...
2: el 3 de enero excusa. Arranca. El
1: y al 3... que le va bien, le va bien.
4: Al que le va bien, le va bien.
2: Arrancó el 16 de diciembre bien.
1: Sí, bien.
4: Claro, y te dicen, no, Reyes, Reyes.
2: Sí.
4: Y vos seguís en Reyes solita en la peatonal de Mar del Plata.
2: De cualquier modo, el fracaso da mucho aprendizaje.
1: Mucho, pero uno lo que tiene que saber, uno lo que tiene que saber es que uno es ajeno al resultado.
4: Sí,
1: es decir,
4: claro, uno tiene un valor propio.
1: La sala llena o dos personas no te hacen a vos.
4: No, claro.
1: ¿Entendés?
2: No, claro, pero bueno.
1: No te hacen ser otra persona, no.
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0: Mate en mano empezando el sábado. 7 de la mañana, 21 minutos. Qué gris que está, no esperes ver el sol hoy, ¿eh? Bueno, esto ayuda un poco, si no llueve, que va a estar inestable durante todo el día. A quienes están haciendo la peregrinación, mucha gente en estos momentos, la peregrinación a Luján. Ahí van muchos con auriculares puestos, escuchando la radio, así que te acompañamos, ¿eh? Te damos energía, te mandamos buenas vibras. 14.8 la temperatura, 16 grados la máxima para hoy. Algo impermeable hay que llevarse si vas a salir a la calle.
1: Bueno, ¿saben qué son las mujeres Yao?
2: ¿Cómo?
1: No.
2: ¿Cómo son?
1: ¿Qué? Las mujeres Yao. Yao.
3: Algo oriental, ¿no? Suena.
2: Están en Bariloche, en el hotel.
3: Yao, sí. Yao.
1: Sí. No. Es una tradición de China, son mujeres con el cabello muy largo. Que llegan hasta los 2 metros.
3: Ah, no tan largo, no. Pero soy lo más yao del grupo. Con Fernanda. Perdóname, me la dejó picando Santiago.
1: No, no.
3: Jamás lo hubiera dicho, yo fue Santiago el de líder.
1: Pero yo me rapé, por
2: eso sos vos.
1: No, me rapé por...
3: ¿Por él?
1: Sí, solidaridad.
2: Sí. Te queda muy bien, ¿eh?
3: Te llamó Vero, dijo sí, Rapacho.
2: Sí. O sea, después yo te remo que el diango te queda bien, ¿no? Con esa voz.
1: Ya está. No, creo que todos nos podemos rapar, bebé.
4: No estoy tan de acuerdo. Hay gente que tiene cabeza con forma rara.
3: Fea.
4: Yo conozco uno que tiene como un escalón.
5: Ah, atrás.
4: Acá, sí. Acá, lo tiene claro. Acá.
3: Es verdad.
4: No todas las cabezas.
1: Viste que los peluqueros golpe, a veces dicen que vi, hablando de peladas, ya sigo con las peludas, con las mujeres estas, pero hablando de las peladas, hay gente que se tatúa.
5: ¿Pelitos?
1: El pelo en la,
3: sí,
1: la pelada.
3: ¿Viste? Sí, no está mal eso.
6: Sí. Micropigmentación.
1: Micropigmentación.
3: Sí. No está mal.
2: ¿Y si te hacemos ahí un flequi? Así, tuki.
6: No, porque pintadías no.
2: No, pero esas penitas.
4: Fernando, yo le pongo el pie y cuando cae, vos lo pateás como el que
7: lo le pongo a Mauro Viale. Que estamos así, bebé.
4: Y bueno, pero vamos a hacerlo.
1: No.
7: ¿Un franco tirador cuánto vale?
4: Lo pongo en la escalera.
6: Barato.
7: De enfrente.
4: Le chocamos el auto.
1: Es justo.
6: Te consigo.
1: La ventana allá cuando se abre un poquito. Pero es un tatuaje que te hacen en la cabeza.
6: Claro, te hacen todos los puntitos.
3: Siempre bien, pelo corto, porque te tatúa un pelo largo, si no...
1: No, y se usa para tapar también los blancos de la cabeza. Claro.
6: Para eso se usa, y si tenés pelito larguito...
5: No, para mí tenés que estar como rapado, sí, y eso como que te rellena.
3: Y pero
5: no,
3: para que no se vea el blanco también está bueno.
6: No.
3: O el nido, ¿vieron los que tienen acá atrás?
5: La pelita, sí.
2: Hay como un polito para eso.
3: La pelada nido.
1: La pelada nido, ¿cómo
3: claro
1: es?
3: Y que tiene todo pelito alrededor y acá en el centro tiene un huequito.
6: Ah, como un fraile.
3: Claro, es la pelada nido.
5: Patio, la playa
3: ahí
5: de estacionamiento.
3: Te hacen, te hacen los pelitos para que cubra.
5: ¿Vos atrás estás bien acá o no?
1: Sí.
3: Tiene zona.
1: Sí, sí.
3: ¿Vos también?
5: Sí, yo estoy bien.
1: Sí. Bueno,
7: de adelante también te sobra.
1: Bueno, las mujeres Yao es una tradición de China que las mujeres no se cortan el pelo, llevan melenas de metros.
3: Qué laburo para lavarse.
1: Sí,
3: el pelo, ¿no?
1: Sí, qué sacrificio, ¿no?
3: Porque aparte te lo tenés que lavar como en una pileta aparte.
1: Igual, yo te pregunto, cuando tienen tanto pelo, ¿no tapan todas los desagües?
3: Y se te escapa uno de esos.
6: No, en la ducha, claro. Le pones el filtro.
3: Pones ahí una red, pero igual tenés que sacarlo.
4: Vos vivís con 4 mujeres, vos debes saber eso, claro. Que es como un tema.
1: Vos me entendés.
4: Sí, claro.
1: Mira, aparte, la mujer lo que tiene, aparte de tener pelo largo, usa mucho producto. Entonces, todo eso tapa. Y yo un momento se hace como un tapón.
3: Sí, no, hay que sacar todo el tiempo, terminás de bañarte.
1: ¿Has comprado ese, cómo se llama, de esta pacañería?
6: Sí. Claro, sí, pero menos.
3: Hay uno que es como un líquido que tiene un ganchito. Pero eso hay que tomarse el trabajo de cada vez que te bañás limpiar.
1: Sí, si no, rejilla todo.
3: Claro.
6: Yo tengo una peluca que tiene 95.
3: Ah, mierda, ¿dónde te llega?
1: ¿Y 95 hasta la cintura?
3: La cola.
6: Las pelucas, el largo se mide desde la nuca.
1: Me encanta lo que ha aportado este programa al mundo peluqueril, ¿no? Porque
5: cierto.
1: Nunca, Yo no creo. ¿Cuánto programa de radio se ha hablado tanto
3: de peluca?
4: El día que entreguen el premio Peluca de Oro, Costa tiene que ser reconocida.
1: No. Y este año con lo que hemos hablado de la pelada también.
4: Claro.
1: Vamos para los premios.
4: Pelado del año.
1: Inicio capilar.
3: A nada de ponerle el club del pelito. Mal.
4: La Cámara de Clínicas de Arreglo de Pelo.
1: Capilares.
4: Reconoce al Club del Moro por el aporte.
3: Bueno,
1: Cuando se haga el Martín Fierro de las peluquerías, vamos a estar nosotros ahí.
4: Dale ideas aventuras.
6: ¿Sabes qué me di cuenta ayer a la tarde?
1: ¿De qué?
6: Que ahora vienen los Martín Fierro de radio y después vienen los de música. Nosotros tendríamos que estar en el de música.
1: Música, sí. Radio y música. Sí,
6: mucho más que en el de música que en el de radio.
1: Sí, a esta altura sí. Bueno, ¿cuál es más largo que tuvieron el pelo?
3: Hasta la cintura casi.
1: Yo les contaba la otra vez, me fui de viaje de egresados y un amigo me dice, mira, dejate las chapas largas porque nos vamos a planchar el pelo.
6: Es lo que se viene.
1: Mi amigo vivía acá y llevó un producto, una crema para planchar el pelo. Fuimos a lo de Esther, la peluquera, pasamos toda una tarde y me hizo el laciado químico.
3: Qué lindo.
1: Uy. Chicos, yo me sentí que era Brad Pitt.
3: Sí, pero
1: había una película que yo era pendejo que era Leyendas de Pasión.
6: Él tiene el pelito largo, tiene melena.
1: Claro,
6: preciosa.
1: Pero, entonces todos queríamos pelo largo, escucha. Y yo fui con las chapas. Largo, ¿qué te digo? Tendría, no sé.
3: Un carré.
5: Sí, hasta los hombros, un poquito menos.
1: Debajo de la oreja, un poquito más, un poquito más. Bueno, y yo me dejó como la melena, me lo pincho. Y era lacio, era un shock de queratina. Lacio, pero era una plancha.
5: Planchado, claro.
1: Tela, una tela.
3: Hijo,
5: o cortina acá al lado.
3: Una seda, claro.
1: Y yo me ponía un gorro de lana y me salían los pelitos
3: para
1: abajo.
3: Hermoso.
1: Me creía que estaba bárbaro. Ya. Lo que me dice la peluquera antes de irme, me dice, mirá, dice, por 48, si bancás 72 horas, que no toque una gota de agua.
6: Claro.
3: Como un gremlin.
1: Bueno, escucha, yo de la peluquería me subí al bondi para irme a Bariloche.
5: Claro, era antes, era dos días antes.
1: Me voy a Bariloche, 24 horas de viaje, lacio perfecto, pero perfecto, impoluto estaba. Llego al hotel, imagínate, pendejo, qué sé yo. Claro, yo acostumbrado a bañarme todos los días, lavarme el pelo todos los días. Una picazón tenía, me picaba la cabeza como...
5: Y el olor te mataba, aparte.
1: Era una...
5: Te ardía el ojo.
1: Bueno, claro. Escucha. Pero me la bancaba con el gorrito de lana. Fuimos en invierno. Y yo digo, un momento, yo me bañé, ya estaba, pasaron menos de 24 horas, yo me baño. Ya estaba,
5: ¿Qué puede pasar? Ya está.
1: Es lo mismo.

0: Y aparte, antes el planchado era muy fuerte, te podía quemar el
1: Después
0: pelo.
1: Después, otro día, pierde una apuesta y el que perdió la apuesta tenía que tener el pelo de negro azul. Y ese me lo hice y no me lo pude sacar nunca más. Me tuve que rapar así.
2: Claro, el azul no sale.
3: Solo que encima vos sos rubio, te tomó al toque.
1: Sí, pero no salía. Era una cosa que era. No me lo pude sacar.
4: Había ido yo a trabajar a un cabaret en La Pampa.
5: Con
4: a La Pampa. Con la Tatiana. Y la Tatiana esa noche decidió que iba a ser de Susana Jiménez, pero con su propio cabello. Tatiana muy morena. Muy morena y con mucha mota. Entonces empezó, decoloró, amarillo, decoloró, amarillo. Entonces ya se le empezó a secar el pelo y se le empezó a abrir. Ella no tuvo mejor idea que ponerse aceite Johnson. Y arriba planchita.
0: ¡No!
5: Se frita quedó.
0: Se
5: frió.
4: Se fritó el pelo.
5: Sí.
0: Claro.
5: Yo sentí... ¿Se le cayó?
1: Claro, frito. Aceite y
5: calor.
0: Aceite y calor.
5: Bueno, fideo.
0: Decolorar también. Y claro, imagínate esto, llevarlo a rubio. Y estuve un rato, me lo hizo una amiga, y se me quemó el cuero cabelludo, se me lastimó.
1: Claro.
0: Se me quemadura de tener que ir al médico.
1: ¿Nunca se coloraron el pelo?
3: Yo me hice como esas mechitas, ¿viste? Decía.
1: ¿Nunca te pusiste blanco?
3: No, blanco no, nunca me puse.
1: ¿Usó gris, te acordás un tiempo?
3: ¿Nunca?
5: Yo no.
3: Percy, no sé. Ni un arito, nada.
4: Los hombres no se hacen.
3: ¿Arito o no?
0: Percy pone un poquito de.
1: Pero pará, fuiste pendejo en los 90, Grinde y todo eso, Eminem.
3: Ah, pero no sube. Pero largo, pero él tenía como. Vivo Patiño.
6: Claro, tenía los rulitos, sí, era medio. No me quedaba bien.
4: No, dice Eminem, no lo veo Eminem.
0: Claro, con el pelo rubio así, pero Fernando le tiene un poquito de talco y se pone blanco.
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0: Nick, I Will Survive, a las 7 de la mañana, 36 minutos, mientras compartimos lo mejor del Club del Moro en la 100, compartimos buena música, 15 grados una décima la temperatura que tenemos, y vamos reviviendo esos momentos que compartimos en el Club del Moro de 5 a 10 de la mañana, de lunes a viernes. 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

7 de la mañana, 45 minutos en toda la Argentina. Estés en el lugar del país o del mundo en el que estés, acá estamos para acompañarnos a través de la 100.com.ar, también a través de nuestra aplicación 100 Radios. Bueno, y ya que estamos escuchando a Babasónicos, quiero recomendarse, si todavía no lo viste, bueno, que te vayas a nuestro canal de YouTube de la 100, te busques Babasónicos en privado, el concierto es mala experiencia, que es una producción de la 100 Studio para la 100. 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Y así en la 100 cumplimos 39 y con momentos como este comenzamos a transitar el camino a nuestros 40 años. No te olvides, Babasónicos en privado en nuestro canal de YouTube. 15 grados, una décima la temperatura, 16 la máxima para hoy. Inestable en este sábado 3 de octubre, pero con buenos momentos del Club del Moro para revivir.

0: Finalmente retrasaron el estreno de la película Gremlins.
1: No.
2: ¿Por qué?
0: Viste que en su momento fue Gremlins 1, después tuvo la 2, sí, y después la descontinuaron.
3: Sí.
0: Bueno, la volvieron a hacer y estaba para estrenar este año, pero la pasan para el 2028 recién.
1: Pasó 2 años, sí, va a quedar vieja.
2: ¿Pasó algo en China?
0: Estaba prevista para estrenar en noviembre del 2027. Y dicen que directamente lo van a estrenar en octubre del 2028 en la previa de Halloween.
1: Va a ser una bosta y la están esperando.
0: Bueno, pero yo digo...
1: La están arreglando, le salió como
4: el culo. Como el culo, están
0: faltan
4: pegando.
0: 2 años.
1: Mucho. Es mucho. Aparte, se va a llevar puesto todo...
4: Les va a quedar vieja.
1: Claro, te queda vieja. Gremlins además era con el agua, ¿no? Que se reproducía.
3: Sí, estaban...
1: ¿Qué sé yo? Ya
0: estaban los Gremlins, pues eran los Critters.
1: Para mí le quedó
4: claro.
3: Los Critters eran más sangrientos.
1: Ya la 2 fue una porquería.
4: Sí, sí, para mí había quilombo, debe ser horrible.
0: Pues es que yo en esa película, yo la había visto muy chiquitito.
1: A mí me partió, mi amor. Para, a mí.
0: La volví a ver en la pandemia con mis hijitas.
1: ¿Y?
0: Quería ver los clásicos cuando yo era chico.
1: ¿Les gustó a ellas?
0: Es tremenda la película porque, escucha, la protagonista de la novia del chico.
1: La chica, claro.
0: La chica que trabaja en el banco. Está toda la película muy, muy complicada porque su papá se fue de la casa y no volvió. Mm. Y se queda esperando la noche de Navidad, esperando al padre, el chico que tiene los
1: sí,
0: Gremlins,
1: el muñequito,
0: que vuelve y no vuelve. Y el viejo que quedó atorado vestido de Papá Noel en la chimenea.
1: Claro, claro. Es diabólica la película.
4: ¿Y se murió el papá?
0: ¿Qué?
5: No.
0: Sí, estaba ahí.
1: Ese olor,
0: pero yo de chico ese dato se me había pasado.
1: A mí también, no me acuerdo.
4: Y se lo mostraste a tu hija.
0: No.
1: Bueno,
0: yo me acordaba que era la película, imagínate que la vi hace, no sé, 30, 40 años, pero...
4: Claro, yo la vi, ni me acuerdo.
0: Después, cuando la volví a ver ahora, hace 3, 4 años...
1: Descubriste que el papá quedó en la chimenea.
4: Yo no lo registré, vos, ¿eh? No lo tengo.
1: Ahora, ¿y cómo, en la película, perdón, ¿no? ¿Cómo está ese dato de que el papá está muerto ahí arriba?
5: Ese es un gran chiste que se cuenta en un momento, pero para mí es uno de los mejores chistes de la
0: película. Claro, pero de chico te lo perdés.
5: Claro, puede que siendo así, si no estás muy...
3: Pero porque es un subtexto para que sea tolerable para un chico, para un adolescente.
4: Igual era re sangriento para ser para chicos.
1: Era muy
5: no era para chicos.
3: No era para chicos.
4: Nosotros lo vimos chiquito, lo metían en el microondas, la licuadora.
1: Nosotros jugábamos con el termómetro.
0: Hasta la mitad de la película era para niños.
4: Claro, después.
0: Y después, cuando aparecía el de... ¿Cómo se llamaba?
3: Era todo.
4: El de Rayita. Era malísimo.
0: Mi perro es igual.
5: ¿Se llama Rayita también?
0: Sí.
4: Junco se podría llamar Rayita. Sí,
0: cada día está, le digo a Mariela, ¿viste lo que es este perro? Pues
4: cae más feo.
0: Nah, no, y de se fue el viejito.
1: Claro, queda más pelado.
4: ¿Ya cuántos años tiene?
0: El Cuco tiene 6.
4: Está grande.
1: Pero envejeció. Es Benjamin Button.
4: Claro, envejeció mal.
3: Al revés.
0: Al revés. Bueno, ¿qué película se merece una tercera parte o una segunda parte o una remake?
5: Yo era fanático de Freddy vs. Jason. Todo el tiempo la hacen, para mí.
0: No, sí. No es como la... sí.
5: Qué sé yo, yo voy por ahí. Pero claro, uno se queda con...
0: Grandes villanos.
5: Sí.
4: Y para mí, tipo Cenicienta, La Bella Durmiente. Nosotros
0: se hacen todo el tiempo igual.
4: Pero nosotros no sabemos si ellas fueron felices.
1: Claro.
4: Porque nosotros vimos hasta que se casó con el príncipe, pero no sabemos qué pasó.
0: Ah, la continuación
4: después
0: de eso.
4: Claro.
0: Hay un
4: si el príncipe no era un boludo.
3: Hay un musical.
4: Si ella se separa.
3: Hay un musical de Broadway que es qué pasó con cada princesa.
4: Eso tendría que pasar. Nosotros no sabemos qué pasó después.
0: ¿Qué película me hizo una remake, Anita?
1: ¿Sabes qué película me encantó a mí? ¿Cómo se llama la de Jim Carrey? Esta que es como...
5: Tonto y retonto.
1: No.
3: Mentiroso.
1: No, la heavy, la que...
4: La máscara.
3: Truman Show.
0: Truman Show.
1: A mí esa película me partió la cabeza.
0: Es que está tan bien esa película.
1: Está.
0: Yo no sé si merece. De hecho, cada temporada en Gran Hermano se las hacemos ver.
4: No, además que ocurrió
0: porque hay que verla ahí esa película.
4: No existían como las redes sociales.
0: No, ni el reality show.
4: Claro, no existía el reality.
1: No solo eso, sino que además tiene como una cosa con los countries también. Esa cosa de que todo
0: es perfecto.
4: Esa
1: película a mí me partió la cabeza.
0: ¿Buscaste una película que te marcó?
4: Ay, no sé. A mí me gustan mucho las de amor.
0: Las de amor.
4: Las películas de amor.
1: Notting Hill.
0: No, pero vayámonos más atrás.
4: Ay,
0: creo
4: me
0: que la
4: encantaría.
0: Una la gran película de amor es lo que el viento llevó.
1: Bueno, pero
0: no lo han vuelto a tocar.
1: No, y si son intocables, esos son clásicos.
4: ¿Cómo lo toca? ¿Cómo te metes ahí?
2: De nuevo.
1: Por Tara, lo prometo por Tara.
0: ¿Qué película haría de vuelta, Fer?
6: Dos, Top Secret y La Pistola Desnuda.
1: Ay,
3: pero hubo la pistola desnuda hasta la
2: hicieron ahora.
0: Es muy mala, la de Liam Neeson.
2: Claro.
1: Tan patita que...
3: Y a mí me gustaría el Casablanca 2, porque Casablanca termina donde él se va a París y le dice siempre tendremos París. ¿Qué pasó con ellos?
0: ¿Qué pasó con ellos? ¿Bebé?
2: Preferiría que no hagan segundas partes, pero bueno, la cuarta parte del Cien Pies Humano.
5: ¡Oh, Dios!
3: Hay que conseguirlos. ¿Vos?
5: Patch Adams. Ah, me parece re tierna la película.
1: Pero no se va a poder.
0: Una historia real y es igual.
5: Claro, claro. No, pero sí se puede hacer para mí. ¿Cómo, no, con,
3: Anita
5: cómo continúa
3: dijo,
5: el hospital?
3: Yo no tengo nada.
0: Anita re paya médica.
4: Sí, podría haber sido paya médica. Re contra. Los Puentes de Maiso también. Uy, ¿qué pasó con ella?
3: Ina, se repitió. Si se sabe,
5: pero no es la 2, es remake acá.
4: Se siguieron hablando.
0: Puede ser remake o la 2.
4: Claro, ella lo llamó y le dijo, venía a buscarme.
1: Me arrepentí.
4: Me mandé la cagada de
1: sigue
4: mi vida.
1: Sigue lloviendo,
4: volvé.
1: Pero volví.
0: Bueno, una de las grandes vueltas de estas películas tan icónicas fue la de Top Gun.
4: Claro.
3: Top Gun. Ah, pero no.
0: Top Gun Maverick.
1: Sí,
0: Maverick.
1: Pero.
0: Para... ¿Lo que vuelve.
3: ¿Segunda parte o es otra?
1: Él historia? Solo volvió, no me digas.
0: No, es una tercera
4: que
0: parte.
4: Ella no
0: segunda parte.
4: Bien. Ella está mal, por eso no la llamo.
0: Pero la que vuelve ahora es la Guerra Mundial Z.
5: Ah, la dos van a ser.
1: La de Brad,
0: Brad Pitt. Sí.
1: Ay, qué buena la primera.
0: Sí, genial, la de los zombies.
5: La de los zombies, claro. Que él es como un científico.
1: Sí. Vos llegás a la película por él. Decís, voy a verlo a él en cuero.
5: Loco.
1: Después la película.
5: A mí me gustó esa película.
1: Es buena,
5: sí,
1: es buena.
5: A mí me gustó.
0: Bueno. Para un minuto.
1: En Netflix.
3: Bueno, ahora están de moda los. Ahora le dicen spin-off.
0: Spin-off.
5: Claro. Spin-off es lo que sale.
0: Spin-off es un desprendimiento.
3: Claro, es un desprendimiento. De hecho, acá hubo una novela, que no importa el destino, pero tenían, mientras pasaban una en el aire, por el canal de cable, pasaban el spin-off de una historia dentro de
1: bueno, Better Call Saul,
0: ¿Cómo? ¿Qué? ¿Cuál?
1: Better Call Saul.
0: Es el emprendimiento de Breaking Bad. Claro, muy bien, Anita, muy bien.
4: Gracias. Bueno, Rambito y Rambón, también.
0: Bueno, se vuelve, entonces, se vuelven los, para, vienen, vuelven los Gremlins, hay que esperar.
4: 2 años.
0: Deja.
1: Para mí esta la van a frizar.
0: Sí, ¿sabes que
1: no
0: sí?
1: La
0: no va a salir
1: más,
0: nunca.
1: Pateando.
0: Yo te lo digo, no va a salir nunca.
4: Se les arroba lo horrible.
1: Muñeco. Así que volvemos en 2 años, bien. ni se van a acordar.
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0: The Weeknd, Save Your Tears, en la 100, recorriendo lo mejor del Club del Moro mientras llueve en la ciudad de Buenos Aires. 15 grados, una décima. Acá estamos para acompañarnos en este sábado gris con precipitaciones que así se va a mantener durante todo el día. Para hoy la máxima de 16 grados. Mañana va a estar mejor igual, Hasta las 9, los grandes momentos del Club del Moro acá en la 100.
1: Roberto Carlos reveló que perdió el 99% de qué. Pues yo decía de los
2: el
1: amigos.
2: El pelo.
3: No, ah,
2: de la fuerza.
3: El pelo.
2: No, si siempre fue pelado.
0: La visión.
4: Quedaba el 1%.
1: Pero el 99%
0: la audición.
1: De Roberto Carlos, repito, el de los amigos no es, es el otro.
5: El perdió los amigos.
6: Bien. No el cantante, el deportista.
1: Claro, el que no es el cantante perdió el 99% de...
2: Amigos.
1: No.
5: Músculo.
1: De la fortuna.
2: No.
6: Mal asesorado.
1: Roberto Carlos reveló que una de las situaciones económicas más difíciles de su vida está atravesando ahora por participar en el Portugal Fútbol. Compró un club, aparentemente.
2: Claro.
0: Mal negocio.
3: Invirtió.
1: Sí, él perdió el 99% de lo que había ganado.
5: Puso toda la plata ahí.
1: Escuchen, tuve problemas con personas que me dejaron la cuenta en cero. Se lo
3: gastaron.
5: Le robaron.
1: No, se lo chorearon todo, claro. Chicos. Viste que es muy común de mucha gente que no entiende el negocio y lo llevan a alguien con guita, ¿no? Lo llevan a meterse en un negocio para fundirlo. Bueno, yo te lo he visto mucho.
2: ¿Para fundirlo? No saben que lo van a fundir.
5: Pasa que
1: algunos, hay gente que
2: la guita acá y
1: poner la guita acá, esto va a funcionar.
5: Toda tu plata la pones en un solo lugar, no Carlos.
6: Bueno, exactamente, porque no sabés.
1: ¿Qué, Dani?
5: No hay que poner todos los huevos en una canasta. Eso,
1: así?
5: Hay que diversificar. Si tenés un poquito, dividís.
1: ¿Cómo pusiste los huevos en tu vida, bebé, vos?
2: Muy mal.
5: Bebe en una canasta.
2: Muy mal.
5: Ustedes más.
1: Es de una sola canasta.
5: Es de una sola canasta.
1: La argolla. Como es el lazo criollo. Bueno. ¿Qué te tapa la cara, Costi? ¿Te da vergüenza que hablamos de tu hombre?
6: No, me da mucha...
3: Se sonroja.
6: La luz. No, lo que pensaba es como cuando hablan de la nueva educación, la educación financiera es tan
1: debería
6: importante.
1: Debería ser, ¿no?
5: La escuela, la escuela.
1: En todos los colegios.
6: Porque es un hombre que ha trabajado mucho para tener esa guita.
2: Campeón del mundo.
5: Claro.
1: Poder realmente. Es que le pasa mucho también esto a los boxeadores, viste, que ganan mucha guita.
2: Sí.
1: Mucho.
5: De golpe.
2: Y después
5: de golpe.
2: Vuelven a pelear porque necesitan guita.
1: Bueno, a Tyson le pasó eso.
2: Sí.
6: Bueno, Diego terminó con problemas económicos.
1: Sí.
6: Diego Maradona, el hombre más famoso del mundo.
3: Se juntan dos cosas. Primero, que son muy chicos, sí, que no tienen
1: la
3: mínima noción de educación financiera, y que los números, los contratos son muy altos, que de repente empiezan a ganar una fortuna y no saben qué hacer.
1: Escucha.
6: Eres mi hermano del alma.
1: Ponemos a Amada Mante.
3: Tío.
6: Ay, qué lindo.
5: Amada Manchi.
1: Qué tema este. Igual repito, es el otro, ¿eh?
5: Sí. Este todavía tiene guita.
6: Es que te quedó pobre.
3: Muy grande.
0: Tiene guita y amigos.
1: Tuve problemas con personas que me dejaron la cuenta en cero por causas empresariales, dice. Perdí el 99% de todo lo que había ganado en el fútbol. Imagínate
7: que tener un cuidado.
1: Debe haber
7: favor.
1: Amasado una fortuna tremenda. Dice que entre los negocios de este club y parte de su familia lo secaron.
6: También pasa eso.
5: Con la familia también.
2: Es de los jugadores más importantes que tuvo Brasil.
1: Claro.
0: No, lo que jugaba, Roberto.
2: Sí.
0: Mamita. Mete el gol en la final contra Boca del Real Madrid.
2: Claro.
3: Claro, el descuento. Gana Boca 2-1 con doblete de Martín. Gol. Martín Palermo.
5: Qué lindo. Pobre tipo igual, ¿no?
6: La verdad es que a tu lado.
1: Dice, un jueves me fui a dormir a la noche y el viernes a la mañana...
5: Era pobre.
1: Era pobre. Dice, me fui a dormir como un rico y a la mañana era pobre.
0: Nos pasó.
1: Sí. Dice, en esa noche perdí toda mi historia. Dice, recibí un montón de documentos que ni siquiera sabía que existían. Claro, empezaron a quedar cartas
5: de
1: documentos, intimaciones legales.
0: Nos pasó mucho, pero...
3: La declaración jurada.
0: No, nos acostábamos el jueves y los viernes nos levantábamos pobres y nos faltaba la parte de que éramos ricos el jueves a la noche.
3: Claro, es verdad.
1: Siempre pensé que después de mi carrera todo iba a ser más fácil.
5: Claro, como que ya estaba.
1: Estaba hecho. Y tú dices, está hecho ya.
5: Hecho. Claro.
1: Hecho mierda hasta ahora.
5: Saber mantener el dinero, no solo ganarlo. Mantenerlo, claro, y multiplicarlo.
2: Lo llevó a comprar un club.
5: Sí, bueno, pero mala inversión.
1: Para mí la plata hay que respetarla. Cuando uno puede, puede, y te puedes dar el gusto que quieras. También estamos en la vida para disfrutar de las cosas. Porque si vivís toda tu vida ahorrando, ahorrando, ahorrando.
5: La gente se fue de disfrute, chicos.
1: No, para mí, mira, como decía el Martín Fierro, cada lechoncito en su teta. Los negocios son para la gente que sabe de ese negocio.
6: Sí, claro.
1: ¿Entendés? Sí. ¿Viste cuando hay uno que dice, pues voy a abrir un restaurante? Y, pero si nunca tuviste restaurante, ¿qué sabés vos de restaurante? Hacete de abajo, andate a trabajar en un restaurante, trabaja años, fíjate lo que es, fíjate los costos, fíjate cómo se... para ver si vos estás capacitado para eso. ¿Viste?
5: Sí, vos, y párate a alguien que sepa y
6: pasa que
5: te va a cagar.
6: Pienso que mucha gente que tiene guita cree que con esa guita lo soluciona, todo.
5: Claro.
6: Ah, me pongo un retorno porque lo pongo.
4: Bueno, ¿qué pasó con el Badajoz?
6: Ah, bueno, es sí, uno de los clubes que le pasó lo mismo.
8: Es que el fútbol es una situación muy particular. Mueve millones y millones y millones de dólares, pero me da la sensación de que los que hacen plata son todos alrededor del club.
6: Igual,
8: depende. Y no el club, no la institución.
1: Nunca el club, nunca el club. No. Y hay muchos clubes que también se usa para lavar guita.
6: Y depende de los países, de Europa.
1: La guita del fútbol afuera, imagínate que son números que nunca cierran.
6: Ah, en Europa son sociedades anónimas. Claro. Por ende te dice, presento quiebra.
1: Sí.
8: Messi ahora compró muchos clubes, justo.
1: Bueno, pero Messi, espera, pero... Bueno,
8: tiene muchos otros negocios también.
1: Pará, la fortuna de Messi no sé si la tiene cualquier jugador.
8: No, claro.
1: Ya estás hablando de un caso único. Uh-huh. Y seguramente va a tener asegurado en muchísimos negocios, obviamente para hacer trabajar esa plata.
8: Claro. Pero qué raro comprar tantos clubes, ¿no?
5: Y bueno, como le encanta, pero le gusta el
1: tiene
5: fútbol.
1: Hoteles,
5: y conoce
1: tiene
5: eso.
1: Hoteles, tiene de todo, tiene. Claro.
5: Marcas.
1: Marcas, restaurantes.
6: Sí. Perfume.
1: Perfume.
5: Sí. ¿Puedo recomendar un libro?
3: Ah, mira, de la nada.
1: ¿De quién? Que acá no leemos.
5: Acá no, pero
3: es para leerlo.
6: Para el asado.
5: Tiene dibujos.
9: Es para colorear.
5: Finanzas, lo que no te enseñaron en la escuela. En serio. Bueno. Finanzas, lo que no te enseñaron en la escuela.
3: ¿Se llama así?
5: Se llama así.
1: Ok.
5: Para... ¿Qué hacer con el dinero?
1: Está bien.
5: Para aprender.
1: Está
5: bueno eso. Sí.
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0: 8 de la mañana, 7 minutos. Canción programada por Fernando Carlos para sonar en este sábado. Los Pericos, mucha experiencia. Hasta las 9, lo mejor del Club del Moro en la Ciudad para revivir esos momentos de la topadora del aire. Y el lunes, como siempre, a partir de las 5 de la mañana tempranito, de 5 a 10, el Club del Moro en la 100. 15 grados, una décima la temperatura. Llueve en la ciudad, inestable durante todo el día, paciencia. Un matecito hoy te salva el día, fundamental. Mate y harinas para empezar este sábado, fundamental.
1: Bueno, escuchen lo que revelan nuestros antojos. Todos tenemos antojos, algunos de salado, otros de dulce. Uh-huh. Viste que gente, no sé, que le da mucho porno el pan. Uh-huh. Otros que quieren comer un alfajor, otros que quieren comer un pedazo de queso.
2: Tomate.
3: Dulce, bueno, de leche.
1: Lo que revelan nuestros antojos, vamos a ver, la gente que tiene necesidad de café.
2: Me encanta.
1: El deseo de consumir café suele estar vinculado con cuadros de agotamiento extremo o niveles bajos de hierro en la sangre. ¿Quién tiene antojo de café acá?
3: Yo.
2: Y a la mañana yo también.
1: ¿Sí?
2: Sí. Para, sí. Tal vez es un poco más de costumbre, pero sí.
3: Coincido, puede ser eso.
1: Harinas y dulces.
4: Uf, yo.
2: Qué bien.
4: Yo.
2: Sí.
3: Acá no tenés que ni preguntar, estamos todos ahí.
4: Yo. Sí, vos ahí sos como los chicos, vos es el dulce.
1: ¿Saben por qué se dice harina y dulce?
3: ¿Por qué?
1: Porque los dos se transforman en glucosa.
4: Claro.
3: Ah, claro.
1: Cuando los procesa el cuerpo quedan los dos como lo mismo.
3: Y es como automático
1: azúcar.
3: También
1: azúcar,
3: eso.
1: Sí.
5: ¡Azúcar!
1: La necesidad imperiosa de ingerir azúcar o panes panificados suele ser señal de alteraciones en la glucosa o déficit de cromo.
3: ¿Mira?
1: Y el cromo... ¿Qué? Escuchen, el cromo...
0: Ese plateadito.
1: No, es así. El cromo es un mineral del cuerpo que necesita en pequeñas cantidades. Su función es conocida para regular la glucosa... ayuda a la acción de la insulina, además de intervenir como organismo, utiliza carbohidratos, grasa y proteína. Claro, mucha gente cuando quiere adelgazar toma cromo, y es peligroso, porque no se toma parte, el cromo está en el brócoli,
3: frutos
1: secos, legumbres, carne, huevo, ya están los alimentos que consumimos generalmente, está el cromo ahí.
4: No, porque aparte cuando vos al cuerpo le metés un químico que reemplaza algo natural... Descajetás todo el organismo.
1: Qué bueno descajetás. Decir que estábamos hablando bien. Descajetás. En
2: términos médicos.
3: La hermosa palabra.
4: Bueno, no sabía que estaba en el aula magna.
1: Bueno, después, alimentos salados o frituras.
2: Uy, también,
3: mano. Yo
2: también.
3: Salado, queso en realidad. Ya no sé dónde entra el queso. Yo como queso como
1: bueno,
3: una rata.
1: Indican un posible déficit de sodio o un estado de deshidratación no detectado.
3: ¿Ah?
1: La gente tiene mucha necesidad de chocolate. Las ganas recurrentes de comer chocolate habla de se asocian con estrés y la falta de magnesio también.
2: Mirá,
1: vos, Fernando, chocolate.
2: Sí,
1: tenés.
2: Yo tengo mi mesa de luz.
1: ¿Estás muy estresado vos?
2: Tengo un quedo muy estresado, Santi.
3: Falta magnesio.
2: Es mucha carga la que tengo acá en el programa.
1: ¿Para qué? ¿Quién es el más estresado de todo? De 1 a 10, ¿cuánto tenés vos?
2: 6.
1: ¿Vos, Dani?
2: Regular.
3: 5.
1: Vos estuviste tan tranquilo igual.
3: Sí, es que no lo expreso. Soy como, o sea, a ver, yo sí, yo puedo estar en un nivel de estrés tremendo y soy como me ves, o sea, tranqui. No, no exteriorizo.
1: ¿Bofeta?
5: No, me siento en un 2.
3: Pará un poco,
5: pero tranquila.
3: Cuando Feta está despierto, el mundo duerme, entonces no tiene cómo estresarse.
5: Como que me fluye todo.
3: Muy bien.
1: ¿Vos, Fernando?
2: Un 7, tranquilamente.
1: Para mí, vos más.
0: Un poquito más.
3: Para mí también.
1: Es el más estresado de todos.
0: 7 tirando a 11.
3: Esas entradas se hicieron solas.
1: ¿Viste cuando está bien? Quiere hacer. ¿Viste así? No dormiste y vos decís, dormí 2 horas.
5: Pero te veo rara la cara.
2: No tenés cara de haber dormido.
3: Tenés mala cara.
2: No es semblante.
5: ¿Es lo que están haciendo conmigo?
3: Sí,
5: yo ahora estoy triste.
3: Triste.
5: Si están diciendo que estoy triste, hace 3 semanas.
4: Convencieron.
3: El hombrecito del sombrero gris.
5: Ahora soy triste.
4: Y ahora un 9. Ahora por la cuestión de salud.
5: Quedaste corta,
4: estoy muy pendiente, qué sé yo. Me gusta tu vida.
1: Y... Excelente.
5: ¿Cómo fue, bebé?
0: 6, 7.
1: Ah, no sé, debe tampoco ser esa voz.
4: Claro,
1: no.
4: ¿Cómo es que tanque?
3: Yo en este momento no, un 4, un 5. Se pelaba un habano. ¡No!
1: Yo en este momento estoy re tranquilo, un 5, pero...
3: Claro, hace
1: pero
3: una semana. De...
5: Claro.
3: Ahora, 20.
5: La charla esta, claro.
1: Si es una amiga, hasta te cambió la voz.
3: Pará, claro. Cada vez que voy a un lugar, el comentario de la gente es...
4: ¿Cuándo duerme?
3: Estará descansando, ¿no? Claro. Así, o sea, antes era cuando duerme, y estos
1: pero
3: días...
1: Pero con efecto no puedo decir nada.
3: Estará descansando, no.
0: No, pero vos te acostabas muy tarde, te levantabas ahí al toque.
1: Sí, sí. Bueno, escuchen, a ver... La gente que come, bueno, que tiene antojo de tierra, tiza o arcilla.
4: Ella,
1: aunque no,
4: Maju,
1: no. Aunque claro, me parezca una locura, hay gente que come.
5: ¿No comió paré, Maju?
3: Yo comí a paré.
2: Mi Valencia cartón.
1: El deseo de consumir tierra, tiza o arcilla se asocia con déficit de hierro, zinc o calcio.
3: Puede ser.
1: Vayan al médico, ¿eh? Si tienen familia que está comiendo tierra.
3: Sí, y al psicólogo.
0: Sí. Psiquiatra, no, mi tío de chico comía tierra. Y lo llevaron.
3: Hay muchos
0: y le dijeron
3: chicos,
0: que era eso, falta
3: y
0: hierro.
3: Arén, sí, hay muchos chicos.
1: Y la gente come hielo.
4: Maru Botana.
3: Me encanta. Yo tenía una compañera de laburo que estaba todo el tiempo masticando hielo.
1: ¿Sabes qué me aterró de la gente que come hielo? Que a veces agarra el rolito y se lo puede atragantar. Ojo,
3: claro. Bueno,
4: sí. Se le derrite.
3: Hay que tener cuidado. Algo debe tener que ver el comer hielo.
1: Y es lo que te voy a contar.
3: A ver.
1: Adelante. De hielo, dos puntos. Sí.
3: Pensé que lo habías agregado como cosa tuya.
1: No, dije, ¿qué revelan los antojos? Dijimos café.
3: No, todo eso lo entendí.
1: La salida de los dulces, participé. Los alimentos salados y fritos, chocolate, la tierra, tiza. Bueno, y ahora viene el hielo.
3: Pensé que lo decías como, ay, la gente que chupa un termo, como algo tuyo, ¿entendés?
1: No, la gente que come hielo, la conducta constante de comer hielo, se llama pagofagia. Pagofagia, mirá. Se relaciona con la forma directa, en forma directa con la anemia o la carencia y deficiencia de hierro.
4: De hierro.
1: Pero es gente que está anémica, básicamente.
4: Sí, pero fíjate que básicamente en todos los ítems es algo que está faltando.
3: Claro, una falta de.
1: Y sí, dice la nota.
2: Claro, las carencias.
1: Lo que revelan tus antojos, la falta de hierro, lo pico, son las carencias.
4: Claro, son las carencias.
3: No le estamos dando bola al título.
4: Reafirmé el titular.
2: No, muy bien, Costi, muy bien.
3: No nos estamos...
1: ¿Comen raro ustedes?
3: Bueno.
0: A mí se me antoja de tomate, pero no puedo pasar un día sin comer tomate. Yo llego a casa y tengo que ir a la heladera, primero agarro un tomate y después sigo con lo que estaba haciendo.
3: ¿Qué será lo fresco?
1: A ver, para que tengo una idea. No, hay algo que tiene que pasar.
4: Sí. Hay que ver porque hoy está rebeldona, ¿eh?
1: Vale.
6: Buen día, ¿cómo vas?
1: Ya me saludaste, escucha. Averiguame bien, clínicamente qué significa, o científicamente qué significa, buscar algún estudio, la gente que no puede parar de comer tomate. ¿A qué se debe?
6: Claro, déjame, lo busco bien y te cuento.
3: Claro.
6: A ver.
1: Ahora viene.
3: Le gusta la salsa, ¿ves?
6: Mira, hay algo llamativo. Hay casos clínicos aislados donde el consumo compulsivo de tomate se asoció con deficiencia de hierro o anemia ferropénica. En esos reportes, el deseo desapareció cuando se corrigió la anemia. Pero ojo, tener antojo de un alimento no significa automáticamente una carencia. Lo más sensato, si de verdad sentís que no podés parar, sería hablarlo con tu médico y pedir un análisis de hierro.
1: No soy yo, es mi amigo, Gonzalo, te lo presento.
6: Ah, perfecto, encantada. Entonces, con tu amigo...
1: ¿Estás enojada? ¿Estás enojada?
6: No.
1: Ah, te noto distante.
2: Viernes,
6: no,
2: vale.
6: No.
1: Es viernes, no, tenés que estar más alegre. Pero
6: dale.
1: Más alegre, más.
3: Está del orto.
6: Dale, vamos de nuevo. Encantada, mucho gusto. ¿Cómo estás?
0: Hola, Vale. ¿Estás enojada todavía?
6: ¿Normales? No. Si los estudios saliesen normales... Lo más probable es que sea solo preferencia o hábito más que algo clínico.
1: Listo, te mando un beso.
6: Dale, un beso.
1: Está rara.
0: Está enojada, sí.
3: Está rara.
4: Sí. Algo le pasó ayer.
1: No, no tenés nada, sorbo.
0: Para mí no.
1: ¿Qué no puedes parar de comer?
3: Mandarina.
1: Ah.
3: Porque siento que es como jugo. O sea, es como tengo sed y como una mandarina. Son como pequeños bolsitas de jugo. Me encanta. Yo las llamo así porque son chiquitas. No me gusta que se explote. ¿Viste? Abrís la mandarina y está toda mojada. Sí, no me gusta.
0: Un olor
3: tiene que
0: la
3: estar
0: mano, pues.
3: Intacta. Entonces son como bolsitas.
0: Mira vos.
1: ¿Bofeta?
0: Y full frutilla. Ahora que salieron las grandotas.
1: Chicos, qué cosa rara. Esa frutilla. ¿De dónde las sacaron?
3: Son demasiado grandes.
1: Son espectaculares.
3: Ayer
1: dulce.
3: Había en mi casa en el bowl te entran dos, ¿viste?
1: Son espectaculares. Sí. Son carnosas. Son. ¿Vos, Fer?
2: La panera es
7: Es mi energía.
1: ¿Vos, Costi?
4: La lasaña.
1: ¿Bebé?
8: Maní y salado.
1: Majo, Tosti.
3: Que soy ahora Tosti, de esto.
1: Tosti, no puedo parar de comer Tosti.
3: No,
1: Majo,
3: puedo parar. Aparte es como que en algún momento digo, ay, comería unas Tosti, que antes no estaba en mi cabeza eso, ¿entendés?
4: Claro, pero destapaste ese...
3: Destapó una necesidad. Queso.
1: Queso.
3: Yo todo el tiempo estoy comiendo queso.
4: Pero un atracón, nena.
3: Yo soy Heidi.
1: Los dientes, mira, así ya tenés.
3: No, y aparte, tapada, pero...
1: Claro, no, yo, a mí me gusta... No, yo tengo un tema con lo dulce. Yo todo el día estoy pensando en lo dulce.
4: Claro.
9: ¿Y qué era lo de los alfajores, dijiste?
1: Anoche probé algo espectacular.
5: ¿Qué?
3: ¿Qué?
1: ¿Viste que lo que le conté de Ariel Rodríguez Palacio? Tiene ese local de sándwiches, el colmo.
3: Ah, ¿está bueno?
1: Sí, y lo digo, no me mandan nada, no quiero que me manden nada, simplemente lo cuento porque es súper recomendable, es espectacular, los sándwiches. Y el otro día chateando con él me dice, probá los tiramisú, viene el tiramisú, y tiene uno que es de banana, otro que es de postre de Balcarce.
3: Riquísimo.
1: No, chicos.
3: ¿Cómo llama el colmo? Sí. Me destapás necesidades espantosas.
1: Los sándwiches son espectaculares, pero los postres...
4: Qué rico el de tiramisú de...
3: No, con banana postre Balcar, me gusta.
1: No, el postre Balcarce.
3: Ah, sí, ese está ese, bueno. Sí.
4: El tiene merengue.
1: Sí.
3: De banana.
1: Sí, usé leche.
4: Qué rico.
3: Sí, qué rico.
1: Espectacular. Rico. Pero a mí con lo dulce me pasa. A mí con lo dulce me...
3: ¿Necesitas en algún momento del día...?
9: Yo lo dulce lo necesito a la noche.
1: Yo cuando me acuesto la siesta, cuando me levanto necesito dulce, que me baja la
9: luz. Ah, bueno, cuando despertás también, sí.
1: Sí. Pero lo único... Yo puedo decir, si mi casa es en un postre, una torta... Estoy pensando en eso. Nada más.
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0: 8 de la mañana, 21 minutos. In Excess, Need You Tonight. 15 grados la temperatura, 16 la máxima para hoy. Está lloviendo ahora, así se va a mantener durante el sábado. Mañana mejora, mínima de 10, máxima de 20 grados para el domingo, sin precipitaciones ya. Vamos recorriendo lo mejor del Club del Moro en la 100. Si te perdiste algo, acá lo vas a encontrar seguro. Vas a revivir esos grandes momentos también que disfrutaste durante la semana. En un rato acceso para que vayas a Temayquén, al bioparque más grande de la Argentina, donde la vas a pasar espectacular. Ahora seguimos disfrutando de Santiago y todo el equipo para hablar de el picante. ¿A vos te gusta mucho ponerle picante a la comida o no?
1: Bueno, chicos, vamos a un nuevo récord mundial.
2: ¿Dónde?
1: A ver, fue superado el récord mundial del picante.
3: Ay, me pegó un susto.
1: ¿De qué pensaste?
3: Picante.
1: Bueno, el canadiense Mike Jack estableció un nuevo récord mundial al comer 25 chiles.
3: Puede ser.
1: En 3 minutos y 53 segundos.
3: Y todavía está dentro del río.
1: Son 25 chiles Carolina Reaper, que son como los más picantes de todos.
3: 5 campanitas.
4: Yeah.
1: El Carolina Reaper alcanza un promedio de 1.6 millones de unidades de lo que son la concentración de la sustancia del picante, digamos.
3: Sí.
1: Este compuesto químico es responsable de activar las neuronas sensoriales del dolor en la boca. Es el alimento como más picante del mundo.
3: ¿No se los habrá tragado entero como pastilla?
1: En comparación, un jalapeño tradicional contiene entre 2.000 a 500.000 unidades de este...
3: No puede ser.
1: Este picante, y este otro es 600 veces más picante.
3: Es veneno, directamente. ¿Cómo haces para comer
1: fuego,
3: eso?
1: Es fuego, es fuego. No, como comerte una brasa.
3: Hay un cargo entero, ¿no? En donde Homero compite con Ned Flanders y Homero se pone cera en la lengua para poder tragarlos. Y después se van en un viaje épico.
1: Escucha, ¿sos fanática de los Simpsons?
3: Fanática.
5: ¿Viste? ¡Vamos!
1: ¿Viste?
5: Bien, Dani.
3: O sea, me sé todos los diálogos.
5: Bien, Dani.
1: Sí. A Fernando Carlos.
3: Aquí estoy. Soy eso.
5: Nuevo personaje.
1: A Fernando Carlos no le gustan.
3: ¿No?
6: Y ahí ya no me llama la atención. Admiro mucho cuando dicen, uy, no sé, alguien se tropieza.
3: Lo de recién.
6: Me acuerdo un capítulo.
3: Sí.
1: Fernando Carlos tampoco quiere la amistad entre el hombre y la mujer.
3: Eso también lo hablamos.
6: Sí, ya
3: lo
6: sé.
5: El hombre, pelo corto, sin aritos.
7: Pero tiene que ver con los Simpsons.
1: ¿Cómo lo abordarías vos?
3: ¿Cómo?
1: ¿Cómo lo abordarías? ¿Por dónde?
3: Y el tema de la amistad entre el hombre y la mujer. Y bueno, tal vez.
6: Con respeto, seguramente.
3: Totalmente, con mucho respeto.
1: Pero algo pasó ahí, algo pasó.
3: Para mí, yo tengo una teoría que se la dije, ¿sí? Que es que alguna vez alguna mujer amiga se enamoró de él, quizás en la secundaria, y él la pasó mal.
5: Pará, ¿no puede ser al revés? ¿Que él se haya enamorado de una amiga?
3: Eso es lo que por ahí podemos pensar, pero yo digo, cuando vos no querés tener amigos, querés poner el límite, es como que los ponés lejos, por algo es. Tal vez tuvo una amiga que se enamoró.
7: Gracias por colaborar, Gonzalo.
6: La verdad que no, pero, pero está buena todas estas teorías sobre mí.
7: Yo te lo tengo y vos le pegás.
3: Hipótesis.
1: ¿Qué te pasamos como compañero de banco nosotros? ¿Estás allá?
5: Para, ¿contra ellos?
1: Sí.
5: ¿Contra los pelados es el tema o no?
7: No.
6: Perdón.
7: No, es más, para mí él se sienta cerca de Santiago para que lo defienda.
6: Para tener, claro.
7: Un día te vamos a agarrar solo en la masilla.
6: Sí. Bébete, Johnny.
1: Bueno, ¿a quién le gusta el picante acá?
6: Lo odio. Sí. ¿No te gusta?
3: Mucho.
1: Es que los argentinos acá no estamos muy acostumbrados a comer picante.
6: No.
1: ¿Pero te bancás el picante de México?
3: Picante de México.
4: ¿En serio te lo
3: bancás? Tengo picante en mi casa que se llama sriracha.
1: La sriracha.
3: La sriracha, que es de Tailandia.
1: Sí.
3: Y le pongo, no sé, a las milanesas o alguna salsa, le tiro picante.
1: Mm.
3: Es adictivo también. Una vez que comes con picante, te gusta el picante.
5: Me gusta el picante, no tanto como ella, pero tengo el piripiri, ¿ese se llama?
6: No, el piripiri es otra cosa. ¿Piripiri?
5: El piripipi.
6: Piririti.
5: ¿Pero cómo se llama? Es uno rojito, chiquitito.
1: ¿Puta parió?
5: No, es más chiquitito todavía.
1: Peperoncino.
5: De Italia, no.
1: Peperoncino.
5: ¿Peperoncino es ese? Bueno, ese.
6: El piripipi. Ya anunció que no, el piripipi.
8: Fui a hablarle a Joaquín al estudio, al médico, y le tengo que hacer un estudio el martes del hombro,
2: porque dice que aparentemente tiene... ¿Cómo se llama, Silvia?
4: Silvia.
2: ¿Cómo? ¿Cómo, Silvia? ¡Silvia! ¿No, eh? ¿Con dirit? ¿No, cómo es? Tiriti.
7: Como el picante.
1: Bueno,
8: yo el más picante que comí en mi vida en la esquina del Abasto lo venden, es el locoto boliviano. Pero vos comes un pedacito y te caen las lágrimas, te sale agua mucho de la
1: nariz. Lo pasa es que hay un picante que se va como al paladar.
3: Sí.
1: Y otro que no. Hay uno que te queda en la boca y otro que no.
8: No, este es terrible. Y el de la mala palabra también.
1: Por ejemplo, el wasabi del sushi te quema al principio, pero después se pasa rápido. Sí.
9: A mí no me gusta el wasabi, no tolero el picante.
1: Sí,
3: no. Me encanta, sí.
8: Con la picante estás vos.
1: Claro. ¿Vos, bebé, te gusta el picante?
7: No mucho, no.
1: Acá no comemos mucho. No. De hecho, la pimienta que nosotros usamos es muy suave. El peperoncino que decía que feta es muy rico. Se le pone la pasta o las carnes, rico, es italiano.
7: Toquecito de ese, sí.
1: Sí. ¿Vos? ¿Tabasco?
3: No, muy poco. No, pimienta lo máximo.
1: Yo tengo, a mí me gusta el picante.
3: No tengo tabasco, viste que hay gente que tiene su salsa y eso, ¿no?
7: La salsita de tabasco, la ahumada, sí. Es una perdición esa.
1: Y hay una de así de tomate media picantosa también, sí. Que a mí me gusta ponérselas a las empanadas.
8: Ah, una de bien, carne con un poco de eso.
1: Qué rico.
8: Cuando hiciste Masterchef en una época, era un episodio, era como sabores de la India, qué sé yo, y había como unos costales llenos de especias y había
1: sí, claro, muy picante, sí, claro. Sí. Se saboriza mucho la comida, se condimenta mucho afuera. Acá no, como siempre decimos, tenemos tanta buena proteína animal.
8: Pero acá que es lo que más se usa es la sal, entonces, y afuera
1: sal,
8: no.
1: Sal y pimienta.
9: Pimienta negra.
1: No, sal se usa en todo el mundo. Pero la pimienta negra es muy suave.
9: Sí, yo uso pimienta negra como...
3: Sí, yo máximo. También. Sí. Pero no pica, no es picante.
9: No pica.
1: Pero para nosotros eso es picante.
3: Claro.
1: Y cuando viajás a otra parte que le ponen tanto picante, no puedes creer.
3: Y cuando pedís con poco picante, tampoco lo puedes comer.
1: Bueno, México para mí es imposible. Yo fui 2 o 3 veces a México y me resultó imposible. Me encanta la comida mexicana.
8: Pero tiene per se entonces el picante.
1: No.
3: Sí, a todo le ponen...
1: A todo, hasta las golosinas tienen picante. Sí. El helado tiene picante.
3: La fruta
1: le ponen picante.
3: Las frutas en la calle... Imposible.
1: Todo tiene picante.
8: Yo no la pasaría bien.
1: Llega un momento que decís, por favor, basta, quiero algo que no tenga picante.
3: Claro. A mí me pasó que yo no aguantaba más y me fui a comer una hamburguesa y tienen picante, también.
8: ¿La casa hamburguesa?
1: Sí. Ellos dicen que cuanto más pica, más rico. Entonces, desde que son muy chiquitos ya se acostumbran.
8: Yo soy como el chile verde, picante pero sabroso.
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0: Claro que sí, This Love. 8 de la mañana, 34 minutos, 15 grados, una décima la temperatura. Llueve en la ciudad. Y estamos acompañándonos, compartiendo lo mejor del Club del Moro en la 100. Cómo nos divertimos juntos, ¿eh? Qué bien que la pasamos. Y además con buenos planes. 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
1: Bueno, escuchen, Uber de los cielos.
2: Ah.
1: Hay una aplicación para comprar asientos en jets vacíos, en privado. ¿Es el privado?
3: No está mal.
1: ¿Viste cuando van a buscar a alguien que va en vacío?
3: Sí.
1: O por ahí, no sé, tienen capacidad para traer 6 personas y traen a una.
4: Claro, sí. Lo tienen que llenar.
1: Sí.
3: No está nada mal.
5: Yo tengo un amigo que lo usa.
1: ¿En serio?
5: Claro, tiene, obviamente el dueño del avión es amigo de él, entonces le dice, ¿estás viajando en estos días? Que yo dice, sí, me vienen a buscar, entonces aprovecho y llevo los perros.
6: ¡Oh, qué nivel!
1: ¡Qué nivel, bebé!
6: Pero porque es el amigo del dueño del
5: avión.
6: Claro.
5: Claro, le sale como viajar en vuelo de línea.
1: No, esta es una aplicación, Uber de los cielos. La gente se contacta y directamente lo que hace es meterse tipo colado en un vuelo.
3: Claro, buscás.
1: Paga un mínimo, obviamente, pero aprovecha el viaje.
6: Claro, y cubre los costos.
1: Sí.
6: Che, está bueno.
1: Un recorte del avión.
6: El del avión, no,
3: claro,
6: obvio.
3: Claro.
1: La persona viaja por una plata, un boleto muy, muy económico.
6: Ah, tal vez lo mismo que un vuelo normal.
1: Sí, el tema es que por ahí te llevan y te dejan. No te traen de vuelta.
3: Ay, claro.
1: Llevan
3: donde ellos quieren, en realidad.
1: Supongo ellos tienen un vuelo de acá a Jujuy.
3: Sí.
1: ¿Entendés? Pero ida nomás, la vuelta vuelven lleno.
6: Te tiro, te dice.
1: Claro,
5: igual,
1: te tiro.
5: Igual el título es la crisis de los millonarios, digo. Si los millonarios tienen que empezar a...
1: Yo sé por qué es
5: habilitarlos.
1: ¿Por qué? Porque el avión, los aviones cuestan mucha plata mantenerlos. Mucha guita. Hasta tenerlos parados cuesta mucho dinero. Entonces tienen que hacer laburar.
5: No es lo que era ser millonario.
1: Claro, de hecho mucha gente que tiene avión privado o compañías que tienen, que se dedican a eso, los tienen que rentar todo el tiempo para poder bancarlos.
6: Claro, yo te iba a decir, millonarios, digamos, no los tiene más, lo vendieron y ahora lo tiene una compañía, entonces cuando ellos quieren, ese avión es particular.
1: También lo hacen laburar.
6: Messi lo hace así también.
1: Claro.
7: En teoría.
1: ¿Está laburando el avión?
8: Sí. Porque no llega a fin de mes. Sí.
3: Claro, dijo, no puede con la nafta.
9: Le dijo Antonella, ¿qué son todos estos gastos, Lionel? Y le dijo, sí, el estacionamiento.
5: En serio, me parte el alma.
1: ¿Cómo crees que Messi alquile su avión?
6: No, Messi tiene uno en particular y otro que dice, nada, vino con su avión. No, es de la empresa y ahora se va con ese.
1: Claro.
5: Está la mala,
3: Le tiene que caer justo. Pues si tengo un avión, ¿y dónde va?
1: Yo voy con todos los meses.
3: A Mar del Plata.
1: ¡Qué bien!
3: Espectacular. ¿Con qué viajaste? ¿Con los paredes?
1: Sí.
3: Aguanta. Ahí tenés. A ver, igualame si podés.
5: ¿Con quién te tocó? 4 narcos. Bueno, pero...
3: Bueno, pero tenés
1: hay que ver lo que te toca en el aire, ¿no?
7: Bueno, en el mundial...
3: Si yo bajo en Jujuy... Ah, nosotros no paramos en Jujuy.
7: Bueno. En el mundial lo que pasó, que había tanto tema con los pasajes, viste que la final era
1: claro.
7: En el
1: mundo,
7: bueno, periodistas de una empresa en particular terminaron alquilando vuelos privados, porque si vos sumabas lo que te salía el vuelo privado, era más barato que sacar un avión de...
9: Y lo pasó fue un mundial con muchos traslados. ¿Sí?
3: En pandemia se hizo para ir a vacunarse, ¿te acordás? Había ahí un negocio.
1: Ah, sí. Igual, chicos, es muy caro eso.
3: Carísimo. Es caro. Nunca subí un avión privado.
1: Pero... Claro. A ver, vos compré un avión. ¿Cuánto me quiero liberar un avión?
3: ¿Para cuándo? Para que entremos todos un avión de línea.
7: Sí, pero somos 11...
3: Mercado Libre. ¿Un avión para todos?
6: Sí, oye, no, un avión.
3: 15. Sí que Mercado Libre.
5: Alguno viaja parado.
1: Avión, sí, viene un avión.
3: Avión privado, voy a poner.
1: Avión, ¿no?
6: No, privado, privado, si privado lo hacemos.
1: Bien, los filtros voy a poner más alto.
5: ¿Verdad? ¿Llega hoy?
3: Avión.
1: Mayor
3: avión con lo remoto, lo empleado, ultra liviano, ¿no?
8: Creo que no me alcanza.
1: Mira.
5: Cuando lo entreguen acá en la recepción, los quiero ver, ¿eh?
1: Sí. Acá tengo, mira, un Piper.
6: ¿Cuánto? ¿60, 65?
1: Mira, este me gusta.
3: ¿Cuánto tiene capacidad?
1: Modelo 1980. A hélice.
3: No sé si me subo.
1: Mirá.
7: A hélice. Tiene el motor Santiago de
1: mirá qué lindo dentro es, mirá.
8: Hay que cambiarle la correa
3: a
8: ese.
3: A ver.
9: ¿Llegamos o no llegamos?
3: Ay, es muy instagramable.
1: Cuero blanco.
3: Para jugar el truco.
6: Sí, pero ahí no entramos todos.
1: Y pero que entra como 6.
9: Somos la de Lost.
3: Vamos, entendemos varios.
1: Para 8 personas. Es un piloto más 7 pasajeros. Sí.
7: Y alguien que maneje tiene que haber.
1: 1400 kilómetros de autonomía tiene.
3: rodea bien, te digo.
1: Re bien.
6: Hacemos una vaquita y llegamos, ¿sí?
3: ¿Cuánto sale, dijiste?
1: Casi 500 lucas.
6: ¿Cómo pusiste? Claro. Me parecen solo aviones de juguete.
3: No te voy a poner mayor
1: otro
3: precio.
1: Piper tengo, otro Piper.
3: Mayor precio tenés que...
1: Otro Piper, mira.
6: Ah, mayor precio.
3: Más barato, más viejito el viejito.
1: Otro
3: el
1: Piper. Más, mira, más chico este. A ver cuántas plazas tiene. Mirá esta cantidad que van atrás. Son 6. Modelo gusta. Azteca, 6 personas más un piloto, 5 pasajeros.
7: Y bueno, pero en ese caso nosotros tenemos solucionado con Sorbo, porque él sería pasajero.
6: No, yo soy el piloto, claro.
3: Claro, el piloto.
6: Sacamos el piloto.
1: Dice, componente de recorrido en agosto. Dice, hasta agosto del 2026, hasta ahora, tuvo la hélice, los magnetos, la turbina. Claro, te dicen lo que tenía hasta ahí. A lo mejor cuando lo vas a buscar ya no tiene nada.
6: Está en el desarmadero, Warner.
7: Fue desmantelado.
1: $190,000, chicos. Vamos bajando. Va, tengo otro Piper.
6: Vamos.
1: Mira, ¿este cuánto tiene? De 1978, un poquito más viejo. 4 plazas tiene.
7: No me sirve.
1: Tiene autonomía de 960 kilómetros, poquito menos. Qué grosso. A ver, tengo después un ultraliviano, pero ese para uno nomás.
3: Claro, sí, el tema es cuánto sale mantener uno de estos, porque por ahí tenés la plata para comprarlo.
1: No, no. Si 65 mil es una fortuna.
9: ¿O a dónde queremos ir?
1: Tengo otro Piper. Piper Tomahawk. Tomahawk. Del año... Bueno, dicen el año, es muy viejo este, pero es para dos.
6: Pero debe ser más o menos de los años similares, entre los 70 y pico, 80 y pico.
9: Si lo compramos uno más moderno y ya lo tenemos.
6: Sí, claro, no tenemos la guita.
3: Sí, uno del 2000 más o menos.
9: Y para que llegue. No,
3: y después lloramos.
1: ¿Se acuerdan cuando se remató de Lázaro Báez? Sí. Ese negro que era espectacular.
3: Bueno, ¿recordás Maluma que se largó a llorar cuando se compró el primer avión? Que estaba con el padre y lloraba cuando miraba el avión.
6: A veces hacen remates de aviones.
1: A mí me da pánico todo eso, porque para mí todo eso tiene que funcionar, tiene que ser nuevo, tiene que estar impecable.
3: Tal cual, chicos.
1: ¿Vos te podés comprar un auto viejo, una bicicleta vieja, una moto vieja?
7: Nadie vende el avión porque está bien.
1: Pero un avión, vos decís, ¿por qué Herrera no te puede fallar nada?
3: Nada.
1: Herrera todo te dice impecable.
3: ¿Por qué lo vendés? Le digo yo, decime la verdad.
1: Claro, no puede fallar.
7: No, dice, lo usamos por ir a comprar el pan los domingos.
3: ¿Tortazo te pegás?
1: No.
3: Yo no sé si...
1: Me da pánico, te juro.
3: Vamos no a se tirar, jode con
6: tira
3: eso.
6: Vuelta.
9: Ahora buen día.
6: Igual que nivel, decís, te invito y te llevo mi avión.
1: Pará, tenemos plazas, un piloto, 6 plazas tenemos. ¿Quién
7: piloto tenemos? Piloto es Sorbo.
3: Depende de dónde va.
1: Vamos a Mar del Plata. Vamos a hacer una...
3: Tandil, chicos.
1: Vamos a Tandil.
3: A Tandil a buscar los chorizos.
6: Sí. ¿Hay aeropuerto en Tandil?
3: Sí. Tenemos el aeródromo.
1: Aeropuerto.
3: Claro, el aeródromo.
1: Sí. Aeródromo.
3: Sí. Nene, ¿qué te pensás? Salía.
6: No, porque no hay en todas las ciudades.
1: Hasta mi pueblo hay.
6: ¿En serio?
1: Claro.
3: En el medio del campo. El
1: aeroclub, claro.
7: Sorbo no es aeroparque, son aeródromos. Como el aeropuerto de San...
6: No, yo helipuertos por ahí puede ser.
7: Como el de San Fernando de acá.
3: No a todos llegan los aviones.
6: Claro,
3: de
6: San Fernando, el de
3: zona sur también.
7: Chiquito.
3: Claro.
1: Bueno, escucha, nos vamos. Plaza para 6.
3: Perfecto.
1: Escucha, plaza para 6. ¿Quiénes vamos?
6: Con paracaídas, por las dudas.
1: No, para el piloto es Sorbo.
6: Sí, yo
1: soy Piper de esto, lo manejamos.
6: Sí, ¿cómo que no?
1: No, te está
6: cargando.
1: Y sí, mucho más
6: jodiendo. Me están jodiendo.
1: ¿En serio? ¿Cómo va a manejar un avión? ¿Él no sabía ese piloto?
6: No, ¿cómo? ¿Me estás cargando?
1: Sí.
3: Sí, es muy groso.
6: Yo soy aeronavegante y manejo lancha y manejo avión.
1: Ahora, el Feta no cuenta como persona entera.
7: No.
6: En medio.
1: El Feta, no. El Feta y Anita van al mismo sillón.
3: Claro. Entran.
6: Comparte.
3: Ojo que si hacemos espacio, entra Dani, el Feta y Anita, ¿eh?
6: Y los tres en la camiseta compartir. Independiente.
3: Que son los tres chiquititos.
1: Bueno, espera. Ellos van a una banqueta, una butaca.
3: Bien.
1: Ustedes tres.
3: Sí.
6: Ahí está.
1: Después.
3: Faltan 5.
1: Costi, no te dejamos.
6: No. No te dejamos acá.
9: Ahora que está flaco.
1: Me da miedo. Me da miedo. No me da miedo porque te va a llegar una crisis ahí.
9: Meicus, meicus.
1: Bebe también, bebe queda en tierra.
9: Bebe, upa.
1: Fernando Carlos muy largo.
9: Sí, yo no me...
3: No, yo no llevo las piernas.
1: Pablo tampoco.
9: Vamos en micro,
7: no, Pablo. Igual con el temporal que les deseo, no llegan ni a La Plata.
1: Con la avioneta, la sorbamos bien. Sí. Sí.
6: A ver, Santiago. Saluden por la ventana, saluden.
3: No, y te tiene dando pirueta, te boludea todo el viaje.
7: No, él te deja el avión, sale y toma un mate.
3: No.
7: Bueno, yo seguramente ahí, aparte de Messi, Cristiano debe tener su propio avión también, etcétera. Pero a mí me pareció una topetitud el día que me enteré que la Taylor Swift tenía su propio hangar.
3: Ah, no, eso claro.
6: Pero Taylor está en otro
7: nivel. Me pareció lo máximo.
1: Escuchen, ¿y dónde? Hoy, les dicen, tenés un avión para vos, ¿dónde te vas?
6: A las cataratas. Hace mucho que no voy a las cataratas, tengo mucha ganas de ir.
1: Sí. Muy bien. Y del mundo, para dos destinos, uno argentino y otro en el mundo.
6: Y del mundo me voy al Caribe. El Caribe,
1: ¿vos, Dani?
3: Italia, la costa amalfitana.
1: ¿Y de acá?
3: De acá, Tandil.
1: A Tandil, ¿vos, Fita?
8: Yo meto un Mar del Plata para tomar unos churritos ahí y tomar algo frente al mar.
1: ¿Y después seguís a dónde?
8: Y sigo para Brasil.
1: Brasil, acá hace pocos kilometrajes.
3: Sí, claro.
7: Con ese ahorrativo.
9: ¿Vos? San Martín de los Andes, acá. Y afuera, cualquier lugar de playa. Y agua calentita.
1: Pero si acabas de llegar de Valle Ibe.
9: Y vos de Valle Ibe. Y bueno, me vuelvo a ir.
3: Estuvo ahí.
9: Espectacular.
1: Sí. Estuvo en un lugar que se llama
9: Valle Ibe, en República Dominicana.
1: Está muy top ese lugar.
3: Muy lindo, es
9: muy
3: conozco.
9: Lindo.
3: Divino,
6: sí, muy lindo.
1: ¿Vos fuiste ahora ahí también?
3: Ahora no, pero hace un par de años estuve ahí.
1: ¿Vos costé dónde?
7: Miría de acá, miría Córdoba, pero no a la ciudad. Miría a Cosquín, a Los Cocos, son lugares preciosos.
1: ¿Cocotera vos?
7: ¿Y? Sí, yo soy cocotera vieja. Y de afuera, si vos preguntás, o me voy unos días a Lisboa, o me voy unos días
1: a Lisboa, Portugal, qué lindo. Ah. ¿Vos, bebé?
5: Purmamarca, Hawái. De ahí, largo el viaje.
7: Honolulu.
3: No está mal, ¿eh? ¿Vos? No está Maju. Mal. Yo, Salta, siempre me gusta ir a Salta, y Japón. Tengo más viaje igual.
1: Yo voy a hacer Tierra del Fuego, voy lejos. Y de ahí, yo tengo que ir de ahí a Australia.
7: Claro.
1: Muy Australia y después Japón.
6: Ah, no, no.
1: Bien. No, bueno, sigo.
3: Pero.
1: Después Japón, hago.
3: Pero vos tenés más viaje que
1: ¿cómo
3: todo?
1: Es, nosotros. Bueno, no. Yo, pues, chicos, hay que pedir en grande.
3: Claro.
1: Todos los kilómetros que no se gasté este. A Brasil sigo yo.
3: ¿Uno de acá?
1: Las millas. Después voy.
9: Y sin nafta.
1: Pará. Voy de Japón, voy a Corea. De Corea voy a Israel. De Israel voy a Grecia. De Grecia voy a Croacia.
3: Está bien, no vengas mal la radio.
1: Después Albania.
6: Va volando al final.
1: Después Portugal hago también, la levanto a costa y la traigo acá.
5: El jet lag, ¿no?
1: Sí.
3: Sí.
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0: 9 minutos para llegar a las 9 de la mañana. Ya se viene todo, queda en casa en las 100 con el pelado Guillermo López, Alejandra Sala, Santiago Calzarotto. Ideal para acompañar este sábado lluvioso en la ciudad con 13 grados 7 bajo la temperatura ahora. Gris durante toda la jornada, eso sí. Máxima de 16 para hoy. Mañana un poco mejor el tiempo. Mínima de 10, máxima de 20 grados. Como siempre, el lunes a partir de las 5 de la mañana nos vamos a reencontrar para compartir el Club del Moro en la 100, la topadora del aire que no para.
1: Chicos, tengo para contarles una joya de Potosí, de Bolivia.
2: Ajá.
1: Uno de los postres más característicos de una época del año, solamente en invierno se vende. El famoso y tradicional helado de qué.
3: ¿De qué? ¿De cajeta?
1: No, de pito.
3: ¿Cómo?
1: Ah. El helado de pito, la joya congelada de Potosí.
3: Viene con palito.
4: Viene con dos bochas.
5: Por lo general con dos, pero hay algunos que
4: tienen tres.
3: Qué fuerte.
1: Esto es una maravilla, chicos, porque, claro, pito para nosotros es otra cosa. Para ellos le dicen pito a una harina fina obtenida a partir del tostado de la harina de cebada y trigo.
4: Claro.
1: Lo que ellos hacen con esta harina es como si fuera un bizcocho, una torta, que está teñida por un fruto que queda rojo, un fruto de ellos llamado, ya les digo, como
4: un arándano.
1: Como si fuera un arándano nuestro.
4: Claro,
3: sí. Una foto, ¿no?
6: Una frambuesa.
1: Escuchá, y a través de este fruto andino y esta harina hacen una tortita, como si fuera un bizcochuelo finito.
4: ¡Qué laburo!
1: Y lo dejan toda la noche en los techos de la casa,
4: marinándose.
2: Los techos llenos de pitos.
3: Y que se congele.
1: En los techos de la casa.
4: Empitoseados.
3: Y que se congele.
1: No, y se congela. Y a la mañana siguiente lo sacan del techo.
4: Pero comes helado.
1: Y lo venden helado en cuadraditos.
2: Ah, mira.
1: Como si fuera una torta helada.
4: No lleva cucurucho, nada. Es en cuadraditos.
1: Es en cuadraditos. Es como si fuera una masa congelada.
4: En la misma
1: temperatura. Roja, espectacular. Dicen que es muy sabroso.
2: Ahí te lo mandé, Majo, al grupo para que lo veas.
4: La zona muy alta, ¿no? Porque hace mucho frío ahí.
7: Y para que se congele, claro.
5: Sí, igual Bolivia ya está a una altura distinta a la nuestra.
3: Sabor tendrá.
1: Potosí es muy alto, y se congela en invierno todo. Imagínate ese bizcocho congelado. Pues dice que es muy rico.
4: Será rico.
5: Debe ser rico.
1: Y bueno, contanos cómo es.
4: Y porque es como una masa de una tortita.
1: ¿Cuál es el dulce de ustedes, Katy?
3: El tres leche.
4: Ay, Katy, qué sabroso.
1: Muy rica.
3: Muy rico el tres leche.
1: ¿Sí que la torta tres leches es de las más populares en muchos países y acá no es popular?
3: Sí, pero se está conociendo.
1: No, pero usted de los venezolanos.
3: No, sí, la gente la come.
5: No, pero también es por una cuestión de ingredientes. Porque leche evaporada no se
3: consume en todos lados.
1: No.
5: Es popular,
1: pero para,
5: es riquísima.
1: Para el Perú, para Colombia,
4: ¿qué
1: para
4: lleva
1: Venezuela?
4: La torta tres leches.
1: Es como si fuera una torta húmeda, humectada, con
3: una leche que le dicen leche evaporada, pero claro, te la venden.
1: Y que es leche condensada, como si fuera un dulce de leche.
3: Y leche condensada.
1: Y merengue arriba.
3: Exacto. Claro.
1: Queda muy rico.
3: Un bizcochuelo que lo pinchan y ahí
5: para que
3: con
5: pase.
3: Esas tres leches lo
4: absorben,
3: lo humedecen, pero que le tiran todo eso y eso, todo el bizcochuelo es bien húmedo.
5: Claro, una amiga mía la reversionó y la hizo de cuatro porque le agrega dulce de leche.
4: Es más postre que torta.
1: Un postre.
4: Es más postre que torta.
1: Pero es como la torta más importante de muchos países. Acá no.
4: Es humedísimo.
1: Muy. Es como un postre.
2: Pero acá podría andar bien con lo dulce que es. Nosotros comemos mucho dulce.
1: Sí,
2: dulce.
4: Pero no se impone.
1: No,
2: porque tenemos otras cosas.
4: La chocotorta.
3: Claro, nosotros tenemos cosas con dulce de leche.
1: Por ejemplo, ¿saben que la leche condensada, si la hervís un rato, te queda dulce de leche?
3: Qué rica la leche condensada.
2: De hecho, por lo general en España te venden leche condensada como si fuera dulce de leche.
4: Sí.
1: Bueno, qué rico.
3: Qué rico.
1: Bueno, helado de pito, ¿quién quiere?
4: Yo quiero para probar.
2: Paso.
4: Pero no por una cuestión.
3: Yo quiero.
2: Y postre total... de leche, ¿querés?
3: Y la fruta, todo no puro. Sabemos cómo se llama. La
4: y
3: fruta.
4: Es como un arándano, es un fruto rojo.
1: En el caso de ustedes, no me lo digo. Pará. El pito es el insumo base con el que se logra la consistencia y se
3: vuelve. Y sí, es el insumo base, el pito. Sí.
4: El pito es la base de toda la pirámide.
3: O sea que en realidad, si es una tortita, no es redonda, no es que te dan dos
2: bolas. ¿Se le preguntaba,
3: Vale?
4: No, te dan dos bolas.
3: Te dan dos bolas con el pito.
2: Se come arrodillado.
1: Además del pito del cereal, se combina con ingredientes como la oca, un toque de agüita, de canela y airampó. Ailán Po.
3: Ah, ese es el...
1: Es el fruto.
5: Autóctono.
1: Un fruto nativo que otorga el color rojizo.
4: Que acá no lo conocemos, no lo tenemos.
1: ¿Y agüita de canela qué es?
4: Agua con
3: agüita
4: canela.
3: Agüita canela. Agüita de tanga.
1: ¿Y la oca?
3: Oca.
1: No sabemos tampoco qué es.
2: Es el,
5: como un pato.
4: El juego.
1: Lo más loco es que lo hacen en los techos, chicos.
4: Qué mugre.
3: Eso no entiendo yo.
1: Sí, no, ¿verdad? Claro.
4: Lo ponen como en unas bolsitas. Yo lo llevo a colgar afuera, mire que tengo arañas.
1: Es lo que te falta vos igual.
4: Escarabajos, todo sí. Ya me veo. Caca de... Caca de
1: los pítanos en el techo.
4: Colgado los pítanos, todos cagados por las palomas. Nada.
5: Bueno. Igual depende de donde lo hagan, porque...
1: ¿Por qué qué?
5: Y por la asepsia del lugar.
1: Sí, claro, imagínate.
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